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2: El doctor Viktor Frankl promovió la construcción de la estatua de la responsabilidad al lado de la estatua de la libertad para complementarla, porque es peligrosísima la libertad sin la responsabilidad. Una de las mejores virtudes o cualidades de una persona es justamente esta, la responsabilidad. Cuando alguien toma una decisión, tiene que ser consecuente con ella a todos los niveles. Si no se tiene esta actitud, muchas consecuencias negativas pueden aparecer en la vida de la persona y de los que le rodean. La persona responsable honra a las demás personas mediante el cumplimiento del compromiso dado, del cumplimiento de su palabra, y asume todas las acciones necesarias para llevarla a cabo. Actuando de esta forma, adquiere confianza, da credibilidad, y así da bienestar a los que están a su alrededor.
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2: ¿A quién no le gusta tener gente alegre a su alrededor? Las personas que tienen alegría dan energía a las otras y hacen que todo se viva de un modo más positivo. La sonrisa, la energía positiva, es un indicador de felicidad que debemos valorar mucho. Las personas alegres comparten su buen humor y acostumbran poner el énfasis en el lado bueno de las cosas. Los cristianos deberíamos ser siempre alegres. Hay un refrán que dice que un santo triste es un triste santo, es decir, alguien que no está cumpliendo su función real, porque las personas que llevan a Dios tienen que estar contentas. Si no están contentas, quiere decir que algo no funciona bien. Te invito a que te esfuerces por ser alegre, porque eso ayuda mucho primero a ti y también a los demás.
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4: Cada uno de nosotros debería vivir en un estado continuo de gratitud. Dar gracias debería ser lo primero que hacemos al abrir los ojos. No olvidemos las maravillas de Dios. Unas veces nos podemos como dimenticare, se dice en italiano, como olvidar porque nos acostumbramos o porque estamos en algún tema más negativo o también por falta de fe. Cuando tenemos una visión demasiado humana, ¿qué es lo contrario de olvidar? Pues es recordar, tener memoria de las cosas buenas del Señor, memoria de lo antiguo, memoria de lo inmediato, pero aprender a ver a Dios detrás de las cosas. Solo así tendremos como esa visión de gratitud, de darle gracias a Dios por la vida, por la familia, por las cosas que aún tenemos. Será la mejor forma de dar más paz a tu alrededor.
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1: Claro que sí, llegamos, sobrevivimos al fin de semana. ¿Qué tal? ¿Cómo están? Buenos días, 5 de la mañana con 30 minutos. Hoy es lunes 22 de junio, lunes en donde ya muchas personas están de vacaciones, principalmente los niños, las bendis, ¿verdad? La gente que va a las universidades, también la gente del estudio, ¿no? Relacionada con todo este mundo de la educación. Me imagino que igual maestros, ¿no? Profesores, todo esto también están de vacaciones. Pero ustedes cuéntenme, yo sé que algunos de ustedes igual se tienen que despertar porque igual tienen que ir al colegio, a la universidad, a hacer algo. No sé exactamente qué, porque yo no les sé al mundo de la educación, pero sé que tienen que ir a hacer algo. Algunos otros pues ya están descansando, y si es así, y si ahorita en realidad estás escuchando porque vas de viaje, porque vas a, no sé, a traer a alguien, a dejar a alguien, vas regresando a tu casa porque el fin de semana estuvo muy intenso, también se vale, yo sé. Solo nos toca ahora sobrevivir con la goma moral, ¿no? Pero todo bien, ya saben que se pueden comunicar con nosotros a través del WhatsApp 37 55 9490. También nos pueden escuchar a través de 949.com.gt y seguirnos en las redes sociales. Ahí nos encuentran como @949radio en todas las redes sociales que existen, creo yo, menos la de Trump. En la de Trump no vamos a estar. O de repente sí, no, quién sabe, en algún momento. Pero yo espero que no. Mi nombre es Sergio Ordóñez, @SergioBoros en el bajo mundo de las redes sociales. Una vez más, bienvenidos y bienvenidas a Con Todo.

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1: Que suene el gallo así tempranero, desde tempranito. Son las 5 de la mañana con 39 minutos todavía y hay un montón de personas despiertas desde tempranito. Oigan. A ver, ya me movió aquí este señor productor. La verdad es que a veces viene solo a hacer cosas que uno no entiende por qué. Pero bueno, gracias señor productor, ya lo vi por allá afuera caminar. Oigan, 5 de la mañana con 40 minutos ya. ¿Quiénes son las personas que se despertaron más temprano con nosotros? Yo sé que es una cosa bárbara, la verdad, levantarse temprano un lunes así de madrugada en Guatemala con este tráfico, con la gente que a veces dice uno... Ya, por favor, hombre, aprendan a usar sus pibevías, aprendan a hacer esto, pero bueno. Dice por acá, buenos días, hoy sí voy por los pollitos de bronce, dice, y de una vez voy a pedir algo de Empire of the Sun y algo de Black Eyed Peas de una vez y algo de Hugel, aquí vamos con todo, no, hombre, mi compa, así tiene que ser. Walter, creo que es la primera vez que llegas en primer lugar en este turno, ¿no? Les digo, ya lo movió todo el productor. Muy bien, hombre, muchas gracias por estar con nosotros desde tempranito. Walter, felicidades por ese primer lugar. No es nada fácil entrar al podio y ahora quedar en primer lugar es todavía más complicado. Yo lo sé, así suele pasar, dice por acá también. Buenos días, Lick. Que todos tengan un gran inicio de semana, dice. Saludos para todos y a ver si alcanza unos pollitos coreanos, dice. César, no solo los pollitos. Te llevas a tu gallina de plata, tu propia fábrica de pollitos. Muchas gracias por estar con nosotros también desde temprano. Dice por acá, buenos días, Lick. Hoy sí me merezco ese gallo de oro, dice. Ey, llegaste en tercer lugar, pero entraste al podio, mira. Yo sabía que se podía, hombre, qué bonito. No, hombre, aquí tenemos pero de todo. ¿Quién más está por ahí?
2: Después de tanto tiempo. Bueno, a ver si me gano, aunque sea uno de mis grillos de platino. Bueno, feliz lunes a todos.
1: Los grillos de platino. Sí, también suenan. Gracias por estar por acá. El Joyly dice por acá también. Hey, Lick, despedí a mis amigas Ashley y Liz. Ahorita van saliendo de Guatemala para Puerto Rico. ¡Qué rico! Hey, ¿pero van saliendo porque van de viaje o van regresando de su viaje a Guatemala hacia Puerto Rico? Contanos cómo está la onda. ¡Qué bonito! Malaya, de verdad, irse ahorita a Puerto Rico, ¿no? O a cualquier lugar, hombre. Aunque sea el mundial. Dice, regáleles uno de sus patos. Claro que sí, los patos. Y para todas las menciones honoríficas también.

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Son las 5 de la mañana con 52 minutos. ¿Cómo está el tráfico? Se supone y según decían las autoridades, esta semana el tráfico debería de bajar. Debería de estar un poquito más ligero justamente por eso, por las vacaciones de medio año de un montón de personas, porque ahorita pues pueden descansar, quedarse en sus casas los alumnos, los maestros, toda la gente de este negocio de la educación, ¿no? Porque es un negocio la educación en Guatemala. Pero bueno, así es. ¿Cómo está entonces por donde tú vas? 37-55-9490. Un motociclista, eso sí, al parecer tuvo un accidente. Eso fue en el kilómetro 25 de la carretera El Salvador. Lastimosamente, pues sí, falleció. Esto está provocando tráfico también por ahí en el kilómetro 25 de carretera El Salvador con dirección hacia la ciudad, para que ustedes estén pendientes por ahí y que manejen con mucha precaución, por favor. Hoy es día de estar tranquilos, de pasársela bien. Si hay menos tráfico, mejor, pero tampoco te vayas corriendo, tampoco seas irresponsable. Oigan, y el clima, ¿qué tal también, no? Si se siente más caluroso que la semana pasada, diría yo. ¿O ustedes qué creen?

6 de la mañana en punto, lunes de no tráfico. Iba a decir de cero tráfico, pero tampoco somos tan afortunados. Pero lunes de poco tráfico. Oigan, hoy va a estar parcialmente nublado. Estamos a 18 grados centígrados ahorita. Esa es la sensación térmica también. Eso sí, la más alta sería de 24, o bueno, de 25, y la más baja sería de 17. Se espera que haya incluso actividad eléctrica después de las 10 de la mañana hoy. Y al parecer, hoy la posibilidad de lluvia sí es muchísimo más alta. Eso es lo que dicen los pronósticos, lo que dice la gente del Insibume, eso es lo que dicen sus estudios. Pero recordemos que estamos en Guatemala y pues un día hasta va a nevar, me imagino, aunque uno no se lo espere. Igual, ¿ustedes cómo sienten el clima por donde están en este momento? 37-55-9490. Ayer en la noche, eso sí, qué calor, ¿no? Siento yo, o por lo menos así sentía yo, esa era mi sensación. Pero no sé, ¿ustedes qué tal? ¿Cómo lo ven? ¿Cómo van sintiendo el clima para hoy?

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4: Hace poco vi un documental sobre Carolina Marín, una deportista española, sorprendente la verdad, y ahí habla de su frase mítica que dice: puedo porque pienso que puedo. Y esta frase esconde detrás un gran paradigma de la motivación, las expectativas. Las personas solo nos sentimos motivadas por perseguir aquellas metas que creemos podemos alcanzar, con esfuerzo, que estamos dispuestos a hacer cualquier cosa para alcanzarlas. Si tu percepción es no soy capaz, automáticamente tu motivación cae en picado. En cambio, si tu percepción es sí soy capaz, tu motivación sube como la espuma. Además, esa fuerte, buenísima, la que nos interesa en todos los ámbitos, especialmente en el educativo. Si nos movemos con esto de que nosotros sí somos capaces, si contamos con la ayuda de Dios para lo que hacemos, cumpliremos nuestras metas.
5: Soy el Padre Juan Carlos de HablarConJesús.com para 949 Interactiva.
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6 de la mañana con 10 minutos. Oigan, este fin de semana no se toparon ustedes con una imagen de Henry Cavill así bien vestido, bien trajeado, con un sombrero de copa, un reloj bastante caro, un traje así 10 de 10, bien pulcro, mi compa. Y todos dijeron, hey, este es el nuevo vistazo al señor Monopoly, porque Henry Cavill va a protagonizar la película de Monopoly, él va a ser el señor Monopoly por ahí, y no, no es cierto, es falso, por si ustedes encuentran esta imagen, y realmente las páginas que están subiendo esta imagen afirman que Henry Cavill va a ser el señor Monopoly, pero no es cierto, para que ustedes no se crean ese rumor. Eso sí, sí va a haber una película live action de Monopoly, está programada a salir el siguiente año, pero no creo que suceda, o por lo menos no tan pronto, porque se supone que sale en un año y ni siquiera el elenco está confirmado, entonces me imagino que todavía no están grabando, no sé, ha de estar en una etapa muy muy temprana, pero está en una etapa muy muy temprana desde hace como 2 o 3 años que sí se confirmó que esta película iba a salir. Eso sí, Margot Robbie sí va a estar, va a ser parte de esta película, no se sabe si va a ser como una productora nada más o va a tener algún personaje, pero eso sí, una vez más, Henry Cavill no va a ser el señor Monopoly, para que ustedes no se lo crean, porque de verdad el rumor se hizo tan grande que llegó a páginas así grandes, incluso llegó al mismo Henry Cavill, que por cierto no ha dicho todavía qué onda, pero de repente sí. Eso sí, quién quita que de repente sí, solo no nos están diciendo la verdad, ¿no? Pero por el momento no hay nada confirmado. Eso sí, este señor como que sí, no sé, es bien versátil. Puede actuar en casi cualquier papel.

Dice aquí a través del WhatsApp, ¿cómo que poco tráfico? ¿En dónde hay poco tráfico? Porque acá en Atanasio sí hay bastante tráfico, dice, muchas gracias. Está complicado entonces, según yo no, y según lo que aparece por acá, pues hay muy pocos reportes de que esté complicado. De hecho, se reporta poca circulación también ahí en Ciudad Real, en la zona 12 de Villanueva, hacia la ciudad. Una vez más, eso no significa que te vas a ir corriendo, ¿verdad? Porque las calles estén un poquito más vacías. Nosotros no somos de los que nos aprovechamos y abusamos del bug. Entonces, por favor, mucha precaución igual. Pero igual, y si ustedes sí ven mucho tránsito por ahí en algún lugar, repórtenlo de una vez a través del WhatsApp 37 55 9490.

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6:29. Hay un bus con desperfectos mecánicos en la subida de Villalobos. Ok, una vez más, en la subida de Villalobos hay un bus por ahí estorbando a un lado porque se arruinó, ¿verdad? También, además de eso, se reporta una fila larga de vehículos, esto en el kilómetro 14 de la ruta CA9 con dirección a la ciudad capital. Por acá dice también Boulevard Liberación, se ve complicado, nos mandan hasta fotos, muchas gracias. Dice, buen día, Lick, San Cristóbal Libre, Mariscal, zona 11, ahí sí hay un poquito de tráfico, dice. Muchas gracias, gracias a todos los que están reportando también. Oigan, se supone que sí hay menos tráfico, ¿será que sí va a ser así por lo menos toda esta semana? Es lo que dicen las autoridades. Sí.

esta no es solo semana de mundial, esta es semana de cine. Esta semana se estrena Supergirl también. Y hace mucho que estábamos esperando la nueva película del DC Universe que está creando James Gunn. Es la segunda película dentro de este universo, pero ya habían habido otras obras, como por ejemplo la de que se llama Creature Commandos, que está en HBO Max. Es animada, pero está 10 de 10. Y algunos otros proyectos también por ahí. Pero sí, se viene también Clayface, pero eso es hasta el otro año, si no estoy mal. Supergirl se estrena esta semana. Hoy muchas personas que ganaron boletos con nosotros van a poder ver esa película desde hoy. Y aquí en Guatemala oficialmente se va a estrenar el jueves. La gente está diciendo que la película está 10 de 10. Aseguran algunos que esta producción es más una película de Mad Max que una película de superhéroes como tal, y eso está bien pelado, porque se supone que hay mundos como más sucios, ¿no? Así todos cochinos, ¿no? Villanos también, que los miras y decís, yo no, ni siquiera quiero pelear con ellos porque qué asquito, ¿no? Están como muy grotescos y están utilizando muchos efectos.

especiales y efectos prácticos a la vez, para que haya una mezcolanza por ahí bonita. Se supone que Supergirl tiene como unas tendencias bien autodestructivas, entonces esto hace que nos podamos identificar un poquito más con ella. No es como Superman, que decís, no, este mi compa es así bien pulcro y él no tiene pensamientos malos. Bueno, este nuevo, pues igual y sí varía un poquito, pero esta Supergirl se supone que es como, no, me odio a mí misma y por eso estoy haciendo esto, ¿no? Y pues puede pasar. Algunos dicen que también es como una mezcla entre Guardianes de la Galaxia y Mad Max. Esperemos que esté bien. Dicen que Jason Momoa también como Lobo se lleva así las palmas. Igual la actuación de la mismísima Supergirl, dicen que está muy buena, ¿no? Entonces vamos a esperar a ver qué tal. Se supone que es una secuela directa de Superman, porque sí cuenta todo lo que está pasando después de la película de Superman. Sin embargo, pues es como nos lleva a otro universo también y nos hace conocer a nuevos personajes. Se estrena este mismísimo 26 de junio esta semana. Muchas personas la van a ver hoy. Para los que ganaron entradas la semana pasada y la van a ver hoy, mañana quiero que me hoy mismo, de una vez en mi Instagram me escriben, mira, está buena, está mala, pasó esto, pero sin spoilear, eso sí, por favor.

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Oigan, ¿y qué tal van sus quinielas? ¿Cómo van esas apuestas? Porque este fin de semana hubo resultados que mucha gente no se esperaba y pasaron cosas también que uno no se esperaba. 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Este fin de semana estuvo la primera víctima de lo que se llama ahora la ley Vinicius, un paraguayo que se llama Miguel Almirón fue oficialmente el primer futbolista en ser expulsado en un mundial por incumplir esta norma. ¿Qué es eso de la ley Vinicius? Es básicamente cuando los jugadores se empiezan a insultar entre ellos, pero obviamente no quieren que las cámaras lo capten, ¿no? Para que miren todas esas barbaridades que se están diciendo entre ellos. Entonces se tapan así la boca para que nadie vea. Ahora ya no se puede hacer eso, porque taparte la boca para insultar a otro jugador es motivo de expulsión, de tarjeta roja directa, y no tenés la chance de decir, no hombre, pero si solo es que iba a estornudar, hombre. No, no se puede, ya pasó, no hubo patadas, no hubo ahí trompadas y todo, no hubo gritos, solo se tapó la boca y empezó a insultar al jugador de Turquía, y pues ya eso y lo hizo merecedor de una tarjeta roja ahí de la expulsión. La ley Vinicius como tal no es llamada ley Vinicius, pero ya sabemos, la gente y todo le está diciendo así, porque hubo algo en la Champions League hace un tiempito en donde un argentino le empezó a gritar de todo a Vinicius, y pues Vinicius se quejó de que le había dicho cosas racistas, ¿no? Que Vinicius es de las personas a las que más lo han insultado por el tono de piel y por otro montón de cosas, ¿no? Entonces, pues ahora la FIFA dijo, momento, este es un deporte de respeto, de caballeros, entonces vamos a hacer bien las cosas, y cualquier persona que se tape la boca para insultar a otro va a tener que ser expulsada. Es lo que dijeron, y ya hubo una primera víctima en este partido. ¿Ustedes creen que es una ley justa? Que está bien. Yo creo que tiene sus pros y tiene sus contras también, ¿no? Igual, y pues si el punto es taparse la boca para decir ciertas cosas y que no se enteren los demás, me imagino que hay otros caminos, como ponerte la camiseta, por ejemplo, y ya de excusa decís, no hombre, es que estos climas, hombre, ya iba a estornudar, entonces por eso me tapé la boca, no para insultar a nadie. No es consejo, es observación.

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1: ¿Qué es eso que hace especial a la gente de esta ciudad o a esta ciudad en general? Puede ser la calidez con la que nos recibimos y el ánimo con el que, avanzamos. Sé de Guate, esta es la ciudad de la buena gente. Oigan, hablando de buenas cosas, escuchen esto.
2: ¿Qué onda? ¿Qué onda? Buenos días. Pues te comento que voy a mi primer día de trabajo, ya después de toda una vida universitaria, voy a mi primer trabajo, entonces estoy muy nervioso, muy ansioso, con las expectativas muy altas, pero estoy muy nervioso. Entonces no sé si me podrías poner algún ambiente así como Huggle o electrónico para que me acompañe en el trayecto a la chamba, a mi primera chamba.
1: Tu primera chamba, hombre, felicidades, muy bien. Bienvenido a las chambas. Mira, consejo para primer día de chamba: pasate comprando un cafecito así a tu tienda favorita, o un croissant o algo así que te guste. Mira, en lo que vas así de camino a la chamba, eso me funciona a mí. Siento que me hace sentir como mejor, como más seguro. Pero felicidades. ¿Qué te parece esta?

Oigan, este fin de semana fue el partido de Japón contra Túnez, en donde Japón fue un gigante, la verdad, contra Túnez. Le ganó 4-0, ya está en los 16avos de final, pase lo que pase, lo cual es bastante bonito. La gente empezó a celebrar ahí, por supuesto, en Monterrey, que fue donde fue este partido, pero la gente de Japón no se quería quedar atrás, claramente, allá en Shibuya, en Tokio. Shibuya es, por cierto, el cruce más transitado de todo el planeta, ¿no? Entonces ahí es donde les gusta reunirse a los japoneses a celebrar y todo. Eso sí, las autoridades les dijeron: miren, mucha, por favor, este es el más transitado de todo el planeta, no vayamos a hacer ahí una gran catástrofe y todo, y a bloquear las calles, por favor. Y la gente pues dijo: ¿saben qué? Tiene razón, pero igual vamos a salir a celebrar. Y eso fue lo más bonito, ¿no? Lo más curioso. La gente se juntaba en las banquetas, esperaba a que el semáforo peatonal se pusiera en verde, o el semáforo para los carros se pusiera en rojo, ¿no? Y justo cuando se ponía así en rojo, salían todos al cruce a celebrar y todo, a hacer sus porras, a ondear sus banderas, a gritar así bien eufóricos. Eso sí, cuando el semáforo empezaba a cambiar, se empezaba a poner en amarillo, todos a las banquetas otra vez. La policía incluso los estaba cuidando por ahí, les daba indicaciones de: bueno, ya va a cambiar, por favor, regrésense todos. Se regresaban todos a la banqueta, esperaban otra vez a que el semáforo se pusiera en rojo, y justo cuando se ponía en rojo, otra vez se cruzaban la calle, porque así celebraban y no estaban tapando ningún cruce ni nada. 10 de 10 a esas celebraciones, ¿no? En contraste, cuando México le ganó a Corea del Sur, justo el último partido que tuvieron, se juntaron como unas 400,000 personas ahí en el Ángel de la Independencia, y según los reportes, pues la celebración dejó la Avenida Reforma así destruida, ¿no? Llena de basura, las flores que están en el arriate, por ejemplo, estaban así todas arrancadas, todas destruidas, un montón de basura, latas por todos lados, ¿no? A comparación con lo que pasó en Shibuya, ¿no? Bonito, interesante, gran celebración. O sea, eso nos dice que podemos celebrar igual, hacer un poco de desorden, pero igual tener orden, ¿no? Como tiene que ser. ¿Ustedes vieron este partido? ¿Qué les parece esa celebración de Japón? ¿Ustedes creen que si Guatemala lograra en algún momento llegar al Mundial, tendríamos una celebración así de ordenada?

Oigan, ¿qué es eso que hace especial a esta ciudad? ¿Es la calidez con la que nos recibimos y el ánimo con el que nosotros avanzamos? Sede Guate, esta es la ciudad de la buena gente. Por cierto, y hablando de ciudad y de buena gente y celebración, si ustedes quieren ver el video de cómo la gente en Japón se cruza a Shibuya para celebrar mientras el semáforo está en rojo y luego cuando se pone en verde se van a las banquetas, yo les mando el video. Mándenme la palabra Japón al 37 55 9490.

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Oigan, y también han visto que en Japón, bueno, se han hecho virales porque la afición llega a ser una gran bulla y todo, y está cantando puras porras latinas como argentinas, más que todo. Pero luego de que termine el partido, ellos se quedan con sus bolsitas de basura a limpiar todo el área en el que estuvieron, porque ellos creen que, pues, cuando uno llega a un lugar hay que dejarlo como lo encontró, o mejor si es posible, ¿no? Lo bonito de esto es que no solo se hicieron virales, sino que ya la gente lo está imitando. De hecho, este fin de semana en el partido de Paraguay, la gente de Paraguay se quedó en el estadio después de que terminó el partido igual, para dejar todo limpio. Llevaron sus propias bolsas de basura, empezaron a meter toda la basura y dejaron ahí nítido, reluciente el estadio. Qué bonito, ¿no? Esas buenas costumbres se tienen que copiar. Esas buenas costumbres, fijo que sí. ¿Ustedes vieron estos partidos? ¿Será que Paraguay sí la logra todavía? Después de esa humillación, pura temporada de fútbol, hombre. 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

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Oigan, ¿ya vieron que Cabo Verde es la sensación? Muchas personas se burlaban de ellos. A ver, yo les voy a ser sincero, yo no conocía a Cabo Verde, no sabía que existía un país llamado Cabo Verde, pero sí es la sensación. Lleva 2 empates con España y contra Uruguay, que son selecciones que en algún momento sí han sido, bueno, España sigue siendo candidata a ganar la Copa del Mundo. Uruguay, pues no tanto ya después de estos resultados, ¿no? Pero eso sí, oigan, Cabo Verde es la sensación. 500 mil habitantes tiene el país. Tiene menos habitantes que lo que tenemos nosotros aquí en la capital. Su liga tiene 12 equipos nada más. No es muy grande. Eso sí, su estadio más grande tiene una capacidad de 15 mil espectadores, menos que nuestros estadios de por acá, ¿no? Que el Guamuch, por ejemplo, el Doroteo Guamuch. Y también, por cierto,

ellos son la selección número 63 en el ranking de la FIFA. O sea, pues sí, más de algo han de traer, ¿no? Porque, ¿saben? Guatemala está en el puesto número 97. Entonces, nosotros como guatemaltecos solo no deberíamos de estar haciendo de menos a Cabo Verde cuando claramente, teniendo menos habitantes, les va mejor y están mejor en el ranking de la FIFA. ¿Ustedes ya vieron a Cabo Verde? ¿Ya los vieron jugar? Se supone, y si todo quedara como está hasta ahorita, la fase de grupos, Cabo Verde estaría jugando contra México, a lo que pues ya muchos memes comenzaron a reaccionar, ¿no? Y la gente preocupada por jugar contra Cabo Verde. ¿Cómo sería un partido entre Cabo Verde y Guatemala?

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Oigan, ¿cuándo fue la última vez que ustedes fueron amables realmente? Amables de corazón. Ayudarnos es lo que nos hace a nosotros grandes, de ser empáticos hasta el hueso y amables de corazón. Sé de Guate, esta es la ciudad de la buena gente. Dice por acá, buenos días. Hasta San Marino nos gana a nosotros, a la selección de Guatemala. La verdad es que son unos fracasados, buenos para nada, dice. Somos de las merreír del área. En cuanto al fútbol, creo que sí, no nos ha ido tan bien. ¿Ustedes creen que en algún momento sí podremos, tal vez con la inversión necesaria? Bueno, no, la inversión sí ha habido, creo yo. Tal vez con gente nueva, nuevos directores, una nueva generación que de verdad traiga el hambre de llegar al mundial, ni siquiera de ganarlo, de llegar aunque sea, por favor. Y es que, ¿saben? Eso nos convendría mucho. Económicamente nos vendría excelente. Ayudaría mucho la economía informal, la economía formal también en Guatemala. Les ayudaría a los mismos futbolistas tener esa exposición mundial y que clubes realmente importantes en el mundo digan, órale, esos guatemaltecos no juegan mal, vamos a ficharlo, ¿no? Y de repente ya vas a ver unos guatemaltecos ahí jugando en la Premier, en la Liga de España, en la Liga de Alemania, así que digas, oh, man, bueno, ya estamos avanzando, ¿no? Pero solo no quieren. ¿Por qué son así? ¿Por qué nos tratan así, hombre? Si nosotros somos buenos, estoy seguro que sí. Oigan, hablando de fútbol, eso sí, hoy se vienen unos partidos bastante interesantes e importantes. Hoy juegan un par de goats, un par de cabras. Hoy juega Argentina contra Austria. Esto va a ser a las 11 de la mañana. Francia contra Irak va a ser a las 3 de la tarde. A las 6 juega Noruega contra Senegal. Y a las 9 juega Jordania contra Algeria, que creo que es el partido que pues no a muchos les va a importar hoy. Pero sí, en la mañanita se viene lo bueno. Argentina contra Austria va a ser a las 11 y Francia contra Irak va a ser a las 3 de la tarde, para que vayas planeando justamente a qué hora vas a tomar hoy tu descanso o tu almuerzo ahí en la oficina y puedas salir aunque sea a ver medio tiempo. O menos, ¿no? Porque ya ven que con esas pausas que hacen a cada rato ya cada vez tarda más el partido, y no por buenas cosas, sino por más comerciales.

Gran canción, esa se han de poner por ahí los equipos antes de salir a la cancha, ¿no? Así para que te llene de emoción. Oigan, que por cierto, y si ahorita se terminara la fase de grupos, los encuentros de 16avos de final en el Mundial serían los siguientes: Alemania contra Escocia, todo bien. Noruega contra Suecia, Corea del Sur contra Suiza, Países Bajos contra Marruecos y pues los demás, España contra Austria, ¿no? Ahora, en la parte baja del cuadro estaría lo más interesante: Brasil contra Japón. Así como viene Japón y así como viene Brasil, creo que sí va a ser un partido interesante. Bueno, sería, si todo queda como está hasta el momento. Costa de Marfil estaría contra Francia, México contra Cabo Verde, otro de esos partidos que uno dice, órale, a ver si sí la logran, ¿no? Inglaterra contra Portugal, Argentina contra Uruguay, Canadá contra Bélgica, Colombia versus Paraguay. Esos serían los partidos de 16avos de final si todo terminara como va hasta el momento en la fase de grupos. Eso sí, todavía queda una jornada así interesante. Vamos a ver qué tal, cómo les va a todos, ¿no? En especial a hoy, por ejemplo, que juega Argentina y que juega Francia. ¿Llevaste tu camiseta, tu camisola, tu playera de Argentina y de Francia al trabajo?

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8:08. 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Llevaste hoy tu camisola a la universidad, al trabajo, donde sea que estés hoy. Hoy juega Argentina, hoy juega Francia. Y que, por cierto, este es el ranking de las playeras más vendidas a nivel internacional. La selección de Argentina, es la que lidera el ranking. Se supone que ya vendió más de 5,5 millones de camisetas en todo el mundo, lo cual no se me hace tan impresionante. Yo creería que sería más. Estos son, obviamente, estamos hablando de las playeras oficiales, ¿no? Y la gran mayoría de estas playeras es la de Messi. Tiene el número 10 y el nombre de Lionel Messi. Ahora, en segundo lugar estaría la Furia Española, ¿no? La Furia Roja. Ellos tienen el segundo lugar con casi 5 millones de fanáticos que fueron ahí a comprar su camisola de este mundial. Y en tercer lugar está Brasil todavía, sorprendentemente. Ellos tienen casi 4,5 millones de playeras oficiales vendidas en todo el mundo. Entonces, la número 1, Argentina, la número 2, España, y la número 3, Brasil. Esas son las camisetas más vendidas actualmente. Y que, por cierto, la de Brasil está bien bonita. Además, está estrenando la marca de Jordan. Ya no sale con la marca de Nike, sino de Jordan, ya hace algún tiempito. Jordan, que se está metiendo, que le hizo lo mismo también, por ejemplo, con el PSG, que ya le cambiaron el Nike, el swoosh, creo que se llama, el chequecito este de Nike, por el de Jordan, el logo de Jordan. Están bonitas. Ustedes ya tienen su camisola oficial. ¿Cuál es su favorita? ¿Cuál compraron? ¿Llevan hoy la de Francia? ¿Llevan la de Argentina? ¿O de repente llevan la de Guatemala? ¿Por qué no?

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1: 8:18, Sara Larsson está en su mejor momento ahorita. Escuchen esto. Este tema, Midnight Sun, subió 3 casillas y se coronó ahorita en el puesto número 1 del chart Pop Airplay de Billboard. Se coronó en el número 1. Pero ¿saben quién era antes el número 1? También era Sara Larsson, pero con Pink Panther Stateside. Entonces, con esto, ella se convierte en la primera artista en toda la historia en meter sus 2 primeros números 1 en semanas consecutivas. Imagínate, Sara Larsson está haciendo historia. Esto es música de ella y se llama Midnight Sun. Por cierto, ¿ya vieron el video? Gran video, ¿eh?

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Oigan, se vienen los mejores o por lo menos los animes más conocidos del estudio de MAPPA. Ahí sacaron un pequeño teaser en donde se confirma el regreso de Chainsaw Man con el aclamado arco de los asesinos, el arco de Riz, pues sí, estuvo bastante cool. Y ahora la gente está esperando el arco de los asesinos. Eso sí, pues solo fue un teaser de unos segundos, entonces todavía no se sabe cuándo va a salir, o se sabe si va a ser parte de la serie, o parte de una nueva película, podría ser, quién sabe, pero regresa Chainsaw Man. Y no solo regresa Chainsaw Man, sino que regresa también Tutururu, Jujutsu Kaisen. Regresa una vez más, por ahí dieron un pequeño adelanto en donde se dice que sí está en producción, pero igual no se sabe la fecha, no se sabe qué onda. Eso sí, se sabe que va a ser los Juegos del Sacrificio parte 2, pero se va a manejar oficialmente como la cuarta temporada de la serie y no como una parte B, digamos, ¿no? Como un alternativo o algo, sino que va a ser oficialmente la temporada número 4. Se sabe que está en producción, se sabe que la animación mantiene esa calidad. Jujutsu Kaisen creo yo que es de los mejores animaciones que hay actualmente y que no ha bajado la calidad como lo han hecho otros animes. 10 de 10 ahí para Jujutsu Kaisen. Y pues sí, estos son los dos animes más famosos de MAPPA, de este estudio, y se vienen las continuaciones. ¿Ustedes están viendo alguno de los dos? Chainsaw Man, Jujutsu Kaisen, porque si no, creo que es momento de que nos pongamos al día. Tantas cosas para ver, pero tampoco tiempo, hombre.

Oigan, si ustedes pensaban que George Lucas ya estaba retirado, disfrutando en su mansión de todos sus millones, ¿quién es George Lucas? Es el padre, el creador de todo el universo de Star Wars. Él es George Lucas, que después, pues ya sabemos, le vendió eso a Disney y bla, bla, bla. Pero él sigue estando ahí como uno de los productores, como una de las mentes maestras detrás de muchas historias. Ya no de todas, claramente. Ya Disney ya dijo, momento, señor, ya me lo vendió. No se esté metiendo tanto, ¿no? Y por eso es que las historias, pues, han decaído un poco. Pero George Lucas también tiene otros proyectos. Y uno de esos, ¿será que ahora es ser actor de voz? Porque se confirmó que George Lucas va a ser la voz de uno de los personajes de la nueva película de los Minions, Minions y Monstruos, que por cierto se estrena este mismo fin de semana, si no estoy mal, el sábado se va a estrenar ya por acá en el país. Y sí, la película se ve buena. Los Minions, la verdad, pues yo nunca he sido un gran fanático, pero tiene buenas películas, películas domingueras, ¿no? Para pasarte un ratito ahí alegre. Y esta nueva película no solo suma a George Lucas, sino también a Trey Parker. ¿Quién es Trey Parker? Es básicamente el creador de South Park. Él le va a dar vida también a uno de los personajes de los Minions. También va a estar Jesse Eisenberg, Christopher Waltz y el mismísimo Jeff Bridges, así de pesada

viene la actuación en esta película. No se sabe a quién le va a dar voz George Lucas, pero se sabe que él es un gran fanático de los Minions, que de hecho le crearon un personaje a su medida y le dijeron, bueno, mira, te tenemos esta propuesta. Sí, sí quiero, acepto. No, hombre, pero mira, pues es que todavía... No, sí, acepto, yo quiero ser la voz de alguien en los Minions. Me encantan los Minions y quiero estar ahí. ¿Quién diría que George Lucas, después de crear un universo tan complejo, tan grande, ¿no?, como Star Wars, pues sería un gran fanático de las películas de los Minions? Esta película, una vez más, se estrena este fin de semana aquí en nuestra preciosa ciudad de Guatemala, que nos identifican muchas cosas aquí en esta ciudad, ¿no? Por ejemplo, la forma en que, aunque no nos conozcamos, siempre nos echamos la mano. Esa es la magia de esta ciudad. Sede Guate, la ciudad de la buena gente.

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Oigan, ganó el cine porque esto está confirmado. Se revela que una secuela de El Grinch en live action está en desarrollo ya. Y que Jim Carrey sería el icónico personaje una vez más. Jim Carrey como el Grinch. Ahora, se supone que esta película todavía está en conversaciones, entonces esta película llegaría en diciembre del 2027, no de este año, se supone. Esperemos que sí, o sea, está confirmada ya. Aunque ustedes creen que le pongan así, como dicen, el pie al acelerador, ¿no? Y que logren sacarla para este año. Bueno, no importa cuánto se tarden, pero de que vamos a ver a Jim Carrey como el Grinch una vez más, vamos a ver a Jim Carrey como el Grinch una vez más. Y es que sí, las animadas como que no le hacen justicia, pero las live action, uff.

Oigan, qué buena rola de Dioro y de Chris Brown. Nos tenemos que ir ya casi, pero les quiero recordar una vez más la jornada mundialista para hoy a las 11 de la mañana. Juega Argentina contra Austria. Vamos a poder ver una vez más al GOAT o a uno de los GOATs, ¿no? A las 3 de la tarde juega Francia contra Irak. A las 6 de la tarde juega Noruega contra Senegal y a las 9 de la noche juega Jordania contra Algeria, que creo que es de los partidos que no están llamando mucho la atención. Regularmente los partidos que hacen en la noche solo no están llamando tanto la atención, pero eso sí nos podría dejar por ahí una sorpresa. Entonces ustedes pendientes por ahí, ¿no? Muchas gracias por quedarse con nosotros. 8:55 nos da justamente la chance para que esta canción suene. En 949.com.gt nos pueden seguir escuchando desde cualquier parte del mundo y a través de las redes sociales nos pueden seguir como @949radio. Mi nombre es Sergio Ordóñez, @SergioBoros en el bajo mundo de las redes sociales. Nos escuchamos mañana desde las 5:30 y que no pare la vida.

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9: En Brasil el fútbol y la samba no son dos cosas diferentes, son la misma cosa con distintos zapatos. La samba nació en los barrios pobres de Río de Janeiro. Traída por los esclavos africanos que llegaron al país en el siglo XVI, el fútbol llegó a Brasil ya a finales del siglo XIX, traído por inmigrantes ingleses. Pero fue en las tribunas de los estadios donde ambos se encontraron, pero nunca más se iban a separar. Las escuelas de samba de Sao Paulo, de hecho, nacieron como grupos de animación en los estadios de fútbol antes de convertirse en lo que son hoy. Cuando Brasil anota un gol, las tribunas no estallan en aplausos disciplinados. Estallan en música, en baile, en ritmo de tambores que los aficionados llevan consigo. El Carnaval de Río dedicó desde 2014 desfiles enteros al fútbol, con carrozas de jugadores, balones y campos de juego entre plumas y lentejuelas. Y en las canchas callejeras de las favelas de Río, donde el asfalto es campo y el poste de luz sirve de arco, los niños no solo practican el control del balón, también practican la guinga, ese movimiento de cadera que es samba y gambeta al mismo tiempo.
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0: Get Lou, así se llama la canción de Dylan Francis y DJ Snake, que estuvo por acá ahorita. Cada vez que digo DJ Snake me recuerdo de DJ Snake en el Parque Central, hacia la parte de un teléfono público. ¿Se recuerdan de esas fotos que les compartí? Que es súper cool, ¿o no? ¿Les gustó? Get Lou, Dylan Francis y DJ Snake estuvieron por acá para que empecemos la semana de manera genial. Hoy lunes 22 de junio del año 2026, ya son las 9 de la mañana con 11 minutos.
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0: Mi nombre es Carla de León, me voy a quedar con ustedes hasta las 12 del mediodía. Ey, sigámonos en redes sociales. 949 nos llamamos, 949 Radio, nos llamamos en absolutamente todas las plataformas. O a mí me pueden encontrar como Carla Oz y Agenda Alternativa en Instagram y TikTok. Qué genial empezar con buena música, ¿no? Como que eso hace falta. Hagamos la playlist juntos. 3755-9490 para las sugerencias, que por supuesto que son bienvenidas. Pink Pantheress, la genia, junto a otra genia, Sarah Larson. Y esto se llama Stateside.

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Es la canción Die Die de Shakira y Burna Boy, la oficial del Mundial 2026. Ustedes, ¿cuántas cosas pasando en el Mundial? Un montón de controversias, un montón de rollos. Estaba yo pensando así como justamente hace como dos días, como la de jugar limpio no se la saben. ¿Qué onda? ¿Qué está pasando en el Mundial? Ustedes, qué montón de gente con tarjetas rojas, cometiendo faltas y haciendo cosas que perfectamente saben que no quieren hacer. Había mucha gente, siento que mucha como opinión controversial respecto a lo que pasó de la tarjeta roja que le sacaron a este chavo, creo que es de Paraguay, porque justamente jugando con Turquía hizo esto de taparse la boca para decirle alguna grosería, seguramente para decir algo súper nada que veriento, y entonces lo expulsaron y la gente estaba diciendo así como que ala, también como que está siendo demasiado estricta la FIFA, digámoslo de esa manera. Yo siento que en guerra avisada, dice el dicho, no hay muertos. Entonces al final, si ya estás advertido, si ya sabes, si hay un precedente, digamos, de hecho hay un precedente importante por el cual prohibieron y dijeron que iban a ser muy estrictos con esto de que la gente se pusiera a gritar insultos racistas, xenofóbicos, etcétera, ¿no? Entonces, ¿ustedes qué opinan? ¿Si estuvo como bien que lo sacaran? ¿O qué opinan al respecto? ¿Qué tal les va pareciendo el Mundial? Mucho, mucho que hablar por ahí de tantos partidos, de tantas cosas impresionantes. A mí, otra cosa que me impresiona mucho del Mundial es esto de los seguidores en Instagram. ¡Wow! Hay otro, ahora aparte de Bocinha, hay otro portero. Estaba leyendo justo hoy un artículo que decía, este 2026 es el Mundial de los porteros, como que son los que están dejando a todo el mundo boquiabierto con lo genial que están haciendo, con lo genial que están jugando. Aparte de Bocinha, hubo otro jugador que supónganse que tenía, qué sé yo, cierta cantidad de seguidores, pero aumentó millones al terminarse su partido. ¿Vieron ustedes eso? ¿Ya siguen ustedes a todos estos porteros o qué onda? 949. Nos vamos a ir a escuchar a Sunbird con Homewreckers. Si se quieren comunicar ahí al chat para que platiquemos, 3755-9490. 9:21 minutos, empezando bien la semana con buena música.

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0: Water, así se llama la canción. No water. No water. Water. De Tyla. Nos la pidieron por ahí al WhatsApp, así que complacidos. Qué alegre poder armar juntos nuestra playlist, oír la música que nos gusta y propuestas de otras personas que tienen gustos similares a los nuestros. ¿Saben que eso? Siento que es bien cool de armar listas comunitarias, que de repente conoces gente, o como cuando hacen parties donde se hace una playlist de todos los que están por ahí y tienen como gustos similares en la música. Vas conociendo de repente bandas que no sabías que te iban a gustar un montón. Sergio, estábamos hablando de lo del mundial y todas estas reglas tan estrictas que está teniendo este 2026. Sergio decía, le quitan lo divertido a la vida con tantas reglas. Yo lo que le digo es que hay algunas que sí son hasta risibles un poquito, que uno así como, ¿estás hablando en serio, mano? ¿Estás hablando en serio? Ustedes se dieron cuenta que hay un estadio que se llama Levi's Stadium, y pues como es el nombre de una marca, el mundial dijo así como, ¿saben qué? No, o sea, no pueden tener ahí su marca. Y ellos así como, pero nosotros pagamos por este estadio, es nuestro, o sea, por eso se llama como nosotros. Entonces ellos les dijeron que tenían que pagar, pero era una cantidad bien ridícula, ustedes, una cosa así como unos 200 millones de dólares, supónganse. Eso estaba viendo yo en un videito, me lo leí en una investigación científica, no, mentira, lo vi en un TikTok, pues, pero me dio mucha risa. Les pidieron como 200 millones de dólares y ellos no tenían ese presupuesto. Entonces lo que hicieron fue como ponerle, no sábanas literal, pues, pero como una cosa blanca, una tela blanca sobre la marca, a todos los carteles que había en ese estadio con esa marca de jeans. Y entonces el caso es que ellos, más creativos todavía, de hecho hoy en la mañana vi un TikTok de eso, lo que hicieron fue que todos sus logos los cambiaron a ponerle como la sábana blanca encima. No sé si ustedes ya lo vieron, pero a mí me pareció muy gracioso porque además esa marca tiene como una forma muy específica. Entonces, aunque no estés viendo las letras, aunque no estés viendo los colores, te das cuenta qué marca es, porque además es una marca que ha estado ahí toda la vida. Entonces, como que te das cuenta qué marca es. Y hoy subieron un TikTok con ese audio de que decía "They're gonna know". Ya saben qué audio es, uno que dice así como "They're gonna know, they're not gonna know. How would they know?" Y entonces así como en todas sus tiendas, en sus páginas de redes sociales y todo, ellos le pusieron igual una cosa blanca ahí a su logo, y pues al final no pagaron la publicidad, y anyway, todo el mundo sabe cómo se llama ese estadio. Ya saben, seguramente pues la gente que vive en esas ciudades o la gente que ha ido a conciertos a esas ciudades ya saben que el estadio se llama así. Entonces supónganse, esas reglas se me hacen como un poco graciosas, porque al final como que un poco le sale el tiro por la culata. Pero hay otras que yo siento que están siendo aplicadas porque son realmente necesarias para el juego limpio, que es lo que yo siento que está faltando un poquito en estos partidos. ¿No sienten ustedes?
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0: 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Por ahí me dijeron, ala, ponete a Miley. Ok, aquí viene con Malibu. Yo dije, si va a sonar Water, algo también que nos lleve a la playita con Miley.

Malibu de Miley Cyrus es lo que escuchaste por acá en 949 Interactiva. 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Ah, me dio hasta sed, no voy a decir que no. Ahorita que lo mencioné, la verdad que sí. Fíjense que hablando del mundial, les iba a contar que me acabo de enterar. Y esto es muy loco, ¿saben? Porque iShowSpeed, no sé si ustedes lo vieron, pero ha estado en algunos partidos. De hecho, ha hecho lives y todo en algunos partidos de la Copa del Mundo. Y estaba, creo que haciendo un live, no me acuerdo si estaba en Montreal, en una ciudad de Canadá, creo yo. Y que alguien le dijo, ay, estás ahí a la par del alcalde. Y él así como, ala, ¿en serio? Este señor que está aquí a la par mía es el alcalde. No te puedo creer. Pues el caso es que este chavo, ustedes siento que hay que darle mucho crédito, porque obviamente las cosas están cambiando un montón, como que las redes sociales, los live streams, Twitch, YouTube, etcétera, cambian, han cambiado mucho las reglas del entretenimiento. Pero este chavo es súper joven y siento que ha sido una de las piezas claves para esos cambios en el entretenimiento. No sé cómo lo ven ustedes, porque iShowSpeed creo que acaba de cumplir como 21 años, una cosa así, es súper jovencito. Pues fíjense que firmó un acuerdo con la FIFA, con Fox y con YouTube, y por ese medio va a streamear los juegos de la Copa del Mundo. Creo que no son todos, sino semifinales y la final. O sea, si ustedes estaban así como, ¿dónde voy a poder ver esos partidos? Pues en el canal de streaming de YouTube de iShowSpeed van a transmitirse todos esos partidos. Imagínense eso. Nadie se hubiera esperado esto, porque siento que siempre ha sido algo como muy exclusivo de grandes televisoras, digámoslo de esa manera. Pero este año hicieron este trato con Speed, hicieron este trato con YouTube, porque lo que quieren es como que llevar o acercar más bien el fútbol a nuevas generaciones, que ahí es donde se entretienen, que ahí es donde consumen entretenimiento y que ahí es donde pues pasan su tiempo, digámoslo de esa manera. Así que por esa razón hicieron este trato, y en el canal de YouTube de iShowSpeed, si todavía no lo siguen, vayan y síganlo, porque siento que va a ser una manera mucho más sencilla de poder ver todos estos partidos de semifinales y la final de la Copa del Mundo 2026. Está genial, bien por iShowSpeed, 100 puntos por él. Como les digo, es un chavo bien joven, pero que se nota que ama mucho su trabajo, se lo disfruta, se divierte un montón, y eso sí, es súper trabajador, porque por muy divertido que sea tu trabajo, puedes también querer tomarte como más tiempo para ti. Yo siento que este chavo trabaja casi que 24/7. No sé cómo lo ven ustedes. ¿Les gusta el contenido de iShowSpeed o no tanto? ¿O qué onda? 37559490 para que me cuenten. Tame Impala junto a Genie Dracula. Hoy es lunes de buenas noticias y esta siento que es buenísima, ¿o no? Bien por iShowSpeed.

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1: Hacer que las cosas pasen. De repente también se nos olvida que de nosotros depende por dónde ir, a dónde caminar, hacia dónde movernos cada vez que necesitamos o queremos movernos. Está en nuestras manos, la verdad, en nuestras manos. Ya me encontré, ¿ala dónde está aquí? Me encontré con el audio que les estaba contando.
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1: Lo hicieron en todas sus tiendas, en París, en Londres, en Hong Kong, en Brasil, en México, en Berlín, en Milán, en Estados Unidos. Ay, miren, me parece, a mí me parece realmente como de las mejores campañas de marketing que he visto en muchísimo tiempo. No sé si ustedes ya la vieron, pero me pueden mandar un emoji, el que ustedes quieran, su favorito, al 3755-9490 y yo les voy a mandar este video para que ustedes también lo vean y me cuenten qué les parece. Mientras tanto, vámonos con Alex Warren y Fever Dream.

0: Gracie Abrams. Yo no sabía que ella era hija de J.J. Abrams. Siento que es una chava muy buena. Estaban haciéndole una entrevista y le leyeron a esta chava unos comentarios que alguien había escrito, así como de: la verdad no canta nada. Y ella dijo: yo sé que yo no soy la mejor cantante del mundo, no tengo la voz de, qué sé yo, por decir un nombre, Adele, pero ella también compone y tiene como otras virtudes, digamos, que hacen que su música al final sea popular. Siento que el cierre del 2024 y 2025 estuvo plagado en todas las redes sociales de muchos videos que se hicieron virales con esta canción específicamente, That's So True, de Gracie Abrams. Y ahorita, de los comentarios que alguien había escrito, así como de: la verdad no canta nada. Y ella dijo: yo sé que yo no soy la mejor cantante del mundo, no tengo la voz de, qué sé yo, por decir un nombre, Adele, pero ella también compone y tiene como otras virtudes, digamos, que hacen que su música al final sea popular. Siento que el cierre del 2024 y 2025 estuvo plagado en todas las redes sociales de muchos videos que se hicieron virales con esta canción específicamente, That's So True, de Gracie Abrams. Y ahorita, den otras habilidades, otras virtudes, digámoslo de esa manera, que los hacen cantantes cool. No es porque tengan la mejor voz del mundo, pero al final componen bien bonito y no cantan mal tampoco, y hablan sobre cosas que mucha gente siente que son suyas, como que pusieron en palabras cosas que te pasan, cosas que sentiste o que pensaste, y entonces al final por eso es que tienen tanto éxito. Otro nombre como eso sería Ed Sheeran, por ejemplo. Siento que es como de los productores de hoy en día, así más populares, más importantes. Tampoco es que tenga la voz de Freddie Mercury, pero, o sea, es bueno también en otro ámbito, de otra forma. Imagínense que todo el mundo cantara igual, como que nada que ver, ¿no? Se me hizo como súper mala onda que le dijera que Gracie Abrams eso. Sí me gusta su música y me cae bien la chava, además. Saluditos para, voy a ver si tengo tu nombre por acá, Alejandro. Saludos, Ale. Él me estaba diciendo que habían intentado hacer lo mismo con un estadio de Mercedes-Benz, que se llama Mercedes-Benz Stadium de Atlanta, y como que no pudieron porque tienen como que el techo se le cierra y ahí mismo tienen el logo, así que no lo pudieron tapar de ahí. Ah, mira qué gracioso. Sí, es que siento que muchas marcas, de hecho, por eso están financiando venues para hacer conciertos o estadios deportivos, lugares deportivos, porque pues al final como que es una inversión a largo plazo, supónganse. De estos venues en Sudamérica que se llaman Movistar Arena, hay en, creo que en Colombia, hay en Argentina, hay en Chile, y entonces ¿dónde va a ser el concierto? Y volvés a mencionar la marca, porque así se llama el lugar, ¿no? Entonces como que ellos hacen esa inversión por eso, si no, imagínate construir, o sea, como marca, pues un estadio o un venue para conciertos o lo que sea, así como que por la bondad de tu corazón. Obviamente que lo hacen por eso, para que la gente tenga que estar repitiendo su nombre y ahí están quedándose en el top of mind de la gente. No por eso quiere decir que vayas a usar su marca, pues, pero igual y está como que ahí diciéndose una y otra vez. De hecho, por eso es que hacen esas inversiones. Un poco como lo que pasó con los señores estos que son dueños de palcos en los estadios en México. Han visto que no los querían dejar entrar, pero al final ellos financiaron la construcción de ese estadio. Entonces, por eso es que como que esos de como palcos, balcones, no sé cómo se dice, como salones privados, son eso, propiedad privada. Entonces, ajá, no podían no dejarlos entrar, ya saben.
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0: ¿Ustedes qué re bien le ha ido últimamente a Taylor Swift? Yo me acordaba que el 13 de junio era como la fecha de su boda y no vi que saliera nada. Como que todas las fotos de boda que he visto últimamente en redes sociales son de Dua Lipa y de Calum, bueno, algo así, se pronuncia el nombre de su esposo. Pero, ¿qué onda con Taylor? ¿Sí se casó o no se casó? Cuéntenme, infórmenme, por favor, porque no tengo idea.

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6: Hay un ritual de la afición de fútbol que en los últimos años ha dado la vuelta al mundo, el Viking Clap islandés. Una secuencia de aplausos en crescendo que cada vez van más rápido mientras miles de aficionados gritan al unísono. La imagen es poderosa, un estadio completo, sincronizado, vibrando como un solo cuerpo. La mayoría cree que viene de una antigua tradición vikinga. La realidad es mucho más curiosa. En 2014, el club islandés Stjarnan viajó a Escocia para jugar contra el Motherwell en la Europa League. Los jugadores del Stjarnan volvieron a su país con algo más valioso que el resultado, el cántico de los hinchas escoceses. Lo adoptaron, lo adaptaron y lo hicieron suyo. Cuando la selección de Islandia llegó en 2016 al torneo continental europeo y alcanzó los cuartos de final, la mayor hazaña futbolística de un país de apenas 330 mil habitantes, el Viking Club explotó ante el mundo. Los medios de comunicación, los aficionados de todo el planeta quedaron hipnotizados. Y hoy, en estadios de decenas de países, grupos de aficionados imitan ese ritual que empezó en un estadio escocés lluvioso y que Islandia convirtió en la celebración colectiva más reconocida del fútbol moderno.
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0: Counting Stars de One Republic es la canción que te acabas de escuchar. Todo lo que me mata es lo que me hace sentir más vivo. ¿Has sentido eso alguna vez en tu vida, en tu corazón, en tu alma? One Republic, Ryan Tedder definitivamente es un genial escritor. Nos ha regalado canciones muy buenas como esta, Counting Stars. La escuchaste por acá en 949 Interactiva. 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
0: Fíjense que yo traté de investigar si esta información que me encontré era cierta porque, no sé, en algún momento pensé en mi cabeza que sonaba muy fake para ser verdad. Ustedes saben que Olivia Rodrigo acaba de sacar su nuevo disco, You Seem Pretty Sad for a Girl So In Love, que yo les decía que me recuerda mucho, ya ni me acuerdo quién es esa canción, pero la de If It Makes You Happy, ya saben, esa. Le estaban haciendo una entrevista acerca de si estaba lista para lanzar este álbum que acaba de salir hace bien poquito, porque al final, como que le ha puesto mucho corazón a esto y hay muchas cosas muy personales suyas en este disco. Como que al final los cantantes que escuchamos tal vez no lo percibimos de esa manera o no nos damos cuenta que así es, pero abren su alma, desnudan su alma por completo cuando nos presentan un disco y canciones que dicen exactamente qué es lo que sienten.
2: Yeah, even walking in here and hearing you play Magus Your Brains on the speakers here, it's like, so I've like never seen multiple people listen to that song before. It's always been like, oh, I'm gonna play it for a friend or whatever, and just like being in this room, it just takes on a life of its own and like such a.
0: Dice ella que al final siente como muy loco que haya tanta gente escuchando sus canciones. Ahí llegando a esa entrevista, ahí todavía no había sido cuando lo grabaron, no había sido todavía el lanzamiento del disco, y entonces decía, es súper raro porque esta canción que tú pusiste cuando yo entré, pues como que de repente y se la he puesto a un amigo o algo por el estilo, pero nunca he visto a la gente reaccionar a una de mis canciones y como que toma vida propia al final. En una manera muy linda.
2: It's definitely scary, but super necessary. Yeah.
0: Y siento que la verdad me da mucho miedo, pero al final es necesario, era necesario que yo sacara este disco. Pues, ¿cuál es la información que me topé de Olivia Rodrigo? ¿Saben ustedes que en toda la historia no había habido otro artista antes que ella en lograr poner 3 álbumes, de hecho sus 3 discos primeros, los únicos 3 que tiene, en el primer lugar del Billboard Hot 100, que es, digamos, el listado de discos más vendidos y más populares del momento? Ella lo ha logrado con sus primeros 3 álbumes y ningún artista jamás antes que ella había logrado debutar en el primer lugar con sus discos. Imagínense esto, ningún artista antes que Olivia Rodrigo, o sea, está haciendo historia.
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0: Como sentí que era fake, lo investigué y la IA dice que es verdad, que es la primera artista en toda la historia que lo logra. ¡Wow! Bien por ella. Hoy viene Olivia Rodrigo con una de las canciones más streameadas de la actualidad, Stupid Song. 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

0: Otros destinados a romper muchos récords, BTS con Swim.
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0: Hoy en nuestro 10 de 10 vamos a hablar de padres e hijos mundialistas, futbolistas. La verdad es que me pareció súper interesante este listado de jugadores que están hoy en la Copa del Mundo 2026, pero que sus papás también estuvieron ahí años atrás. ¿Se les ocurre a ustedes algún par que no puede faltar en este listado? Me lo pueden contar en el 3755-9490. Vamos a comenzar con Nico Paz, que está en la selección de Argentina. Su papá se llamaba Pablo y él jugó en el Mundial del 98. Alf Inge Haaland jugó en el Mundial de 1994 y este año Erling, su hijo, también está por ahí jugando. Que ustedes, ese Erling está siendo así como el dueño de los memes de anime del Mundial de Fútbol. Ya los vieron, y es que en serio ni siquiera me recuerdo cómo se llama el personaje con el que más lo han comparado, porque lo han comparado con un montón, pero de verdad los ponen así a la par, el anime, digamos, y Erling Haaland dice, parecen un montón, parece que el anime hubiera sido inspirado en él, que a veces pasa, hay personajes que nosotros vemos animados que fueron, no sé, inspirados por una persona que de verdad existe. Lee Eun-Lyung jugó en Corea del Sur, bueno, para Corea del Sur, en los mundiales del 2002 y del 2006, y ahora su hijo Lee Tae-suk está jugando para la selección este 2026. Joseph Elanga jugó en 1998 y Anthony, su hijo, está jugando también este año. ¿Qué otras parejas de padres e hijos mundialistas o futboleros de selecciones de diferentes partes del mundo se les ocurren a ustedes? 3755-9490 y ya les voy contando.
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0: Purple Disco Machine, Kungs y Julián Perreta, Substitution, buena canción. También acepto sugerencias para playlist de iniciar la semana, o sea, que nos dé para arriba la musiquita.

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0: Por ahí escuchamos lo nuevo que nos propone Luis López. Se llama Talk to You, An Ulterior 54 Ultra.
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0: Hoy en nuestro 10 de 10 estamos platicando de jugadores de fútbol que están en el Mundial de este año, pero que también sus papás han estado ahí años atrás. Por acá vamos a ver si tengo Eduardo. Saluditos para ti. Puso Lucas Zidane de Argelia, hijo de Zinedine Zidane. Creo que Zinedine es uno de los jugadores más importantes del mundo. Como que todo mundo sabe quién es Zinedine Zidane. Lo único que le decía yo a Edu es que me parece súper particular, digamos, que no estén jugando en la misma selección, porque por lo regular, pues jugás en la selección de tu país. Y aunque Luca es francés, tiene la nacionalidad argelina y por eso es que juega para esa selección. Zinedine estaba por ahí en el estadio cuando le metieron un gol. Ustedes vieron todos los memes que les hicieron, así de la cara de mi papá cuando le digo que quiero ser artista, la cara de mi papá cuando ve que una vez más, no sé, qué sé yo, me quemaron el rancho, no sé, estoy solo recordando algunos, pero me encontré con un carrusel de memes y yo siento que Zinedine Zidane va a ser el protagonista no solo del fútbol, sino de nuevos memes de cara de decepción paterna. ¿Saben? Pues sí, ellos también. Zinedine jugó en 1998, en el 2002 y en el 2006 y fue de los jugadores más importantes. Y Luca, por primera vez en este 2026, está jugando. Claudio Reina jugó en 1994, 1998, 2002 y 2006. Y su hijo Giovanni, que ambos son de la selección de Estados Unidos, jugó en el 2022 y está jugando nuevamente ahora en el 2026. Claudio Reina y su hijo Giovanni también están en este listado. De Argentina, Diego Simeone jugó en el 94, en el 98 y en el 2002. Y Giuliano Simeone está jugando este 2026. Es la primera vez que aparece en un mundial. Luego nos vamos con estos chicos neerlandeses. Patrick Kluivert jugó en 1998 y su hijo Justin está jugando este 2026. Siento que al mismo tiempo se parecen un montón, padre e hijo, y no se parecen. Como que tienen un montón de diferencias, pero los miras y sí, cuando este jugador Patrick era joven, o sea, sí se parecían un montononón. Un montononón. Hoy en nuestro 10 de 10 estamos hablando de parejas, padres e hijos mundialistas.
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0: Nos vamos a ir con Inner Bloom. Buena canción. Rufus Du Sol por acá.
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¿Será que Be Her de La Langley va a lograr lo que hasta hoy en día sigue haciendo Choosing Texas? Siento que cuando una cantante o una cantante tienen un debut así tan alto, tan importante, tan pegón, digamos de esa manera, cuando vienen sus otros sencillos, uy, como que les cuesta mucho, ponen la vara demasiado alta. Yo siento que La Langley es una gran cantante, siento que va a ser importante en la música porque cada vez como que nos invade más mundialmente la música country, se hace como más popular. Entonces ella, como buena representante de ese género, siento que va a estar por ahí en la música, pero no sé si va a lograr igualarse a ella misma. Ahí sí que compite con ella misma, con Choosing Texas. ¿A ustedes cuál les gusta más, la de Choosing Texas o la de Be Her? Hoy la escuchamos por acá a Ella Langley en 949 Interactiva. Estamos hoy con nuestro 10 de 10 platicando, ya que estamos terminando apenas el fin de semana del Día del Padre. Felicidades para todos los papás que andan por ahí escuchando 949. Parejitas, justamente padres e hijos mundialistas. Greg Berhalter, yo me imagino que así es como se pronuncia el nombre de este jugador de Estados Unidos. Greg Berhalter jugó en el 2002 y jugó en el 2006, también. Y su hijo Sebastián está haciendo su debut precisamente con la selección de Estados Unidos este año también. A ver qué onda, a ver qué tal. Ojalá le vaya bien, porque la verdad es que siento que de hecho como que sí, sí se lo merecen, sí se merecen los hijos tener tanto brillo como sus papás y sobre todo no ser comparados con ellos. Yo siento que Luca la tiene bien difícil, aunque ni siquiera juegan en la misma posición, pero la tiene difícil porque su papá hizo tanta historia, siento yo, en algún momento se convirtió en un jugador tan emblemático que como que obviamente cada vez que oyen su apellido pues piensan en él, es como bien inevitable y debe ser mucha, mucha presión para él. Muchos cantantes, por ejemplo, o actores, incluso por eso prefieren dejar sus apellidos paternos como para no tener que estar en esa constante comparación con sus papás, porque debe ser bien difícil, debe ser complicado. Brian Gunn jugó en 1990, su hijo Angus está haciendo su debut este 2026 y nos queda uno nomás. Lillian Thuram, 1998, 2002 y 2006 estuvo jugando, y su hijo Marcus, también para la selección de Francia, jugó en el Mundial pasado, del 2022, y está jugando este 2026. Duetos de padres e hijos mundialistas. Definitivamente que ya traen el talento en la sangre, inevitable, ¿no? Dominic Fike, Baby Doll.

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0: Ustedes, si no se quieren ir así down the rabbit hole, definitivamente no se pongan a investigar las teorías conspirativas que están surgiendo alrededor de la muerte de Oliver Tree. Hoy lo acabamos de escuchar con Robin Schulz y Miss You, que me la pidieron por ahí al WhatsApp, pero... Oh my God, ustedes, ¿en serio? Yo soy bien Robert Pattinson en ese sentido. No sé si a ustedes les pasa, pero aparece cada video que uno dice. Por eso les digo, si no se quieren pasar horas ahí en el rabbit hole de lo que está sucediendo alrededor de Oliver Tree, mejor ni investiguen. Mejor ni investiguen, porque definitivamente les va a quitar tiempo. Eso sí les digo. 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Por cierto, tengo por acá una nota de voz, ya que estábamos hablando en nuestro 10 de 10 de padres e hijos futbolistas y mundialistas. Nos estaba contando esto por acá, Jay-Z. ¡Oli! Ay, es que no te tengo el canal abierto, por eso es que no se oye, ahí está.
1: Hola, hola, lo que tú dices es cierto, el peso de un buen jugador es demasiado para un hijo, si no también puedes ver la historia del hijo de Pelé, que también fue portero, y no le fue nada bien. Ay. Ni en su vida personal.
0: No.
1: Saludos de Jaime Canizales.
0: Saludos, Jaime, que la pases muy bien. Gracias por tu aporte. La verdad es que no me sé la historia del hijo de Pelé, pero lo que sí sé es que como que le pesa mucho a muchas personas que sean tan comparadas con sus papás cuando ellos han tenido carreras muy exitosas, porque como que no les permiten ni siquiera encontrar su propio camino. Como que la gente está esperando, o el público, digamos, en general, esperamos que sean como sus papás, y la realidad es que no tiene que ser así. Tal vez tienen talentos distintos o estilos diferentes, y yo siento que con los futbolistas pasa un montón. O sea, ¿ustedes se imaginan cómo se sintió Luca de que le metieron un gol? Encima de todo, las noticias, digamos, hay un montón de titulares, posts en TikTok, en Instagram, en todas las redes sociales, con la cara de su papá, así, no les digo, pues, que hicieron un carrusel de memes de padre decepcionado con la cara de Zinedine. Y entonces para él debe ser muy fuerte. Psicológicamente eso te debe pegar un montón. Ojalá que le vaya bien, que siga su camino y que lo podamos dejar comparar. No sé, pienso, porque ajá, tal vez él también es muy bueno y no le estamos permitiendo por ahí desarrollar todo su talento.
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0: Nos vamos a ir con Beautiful, Anima y Joji. 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
0: Ustedes saben que todo el mundo anda especulando, preguntándose qué onda con esto nuevo que va a sacar el 31 de julio Ariana Grande. Por ahí todo el mundo quería saber qué iba a pasar, estuvo dando teasers para sacar la primera canción que pues nos mostró del disco, que es Hate That I Made You Love Me, que ya la vamos a escuchar en unos minutitos. Luego, pues como ella anda por ahí de gira, creo que se llama... ¡Hala! Se me acaba de olvidar... ¿Cómo se llama? Eternal Sunshine, así se llama, Eternal Sunshine Tour. Y entonces en cada uno de los conciertos, en las pantallas, como que por ahí proyectaban un nombre. Y entonces la gente decía, ¿qué significa eso? ¿Qué es esa palabra o esa frase o esas letras que estamos viendo ahí en la pantalla? Pues lo que estuvieron revelando en estos conciertos de la gira donde está Ariana eran los nombres del tracklist de completo de Petal, que va a ser su nuevo disco, que como les digo, llega el 31 de julio. Ya se puede pre-savear, pre-guardar ahí en cualquiera de las plataformas de streaming que ustedes utilicen para oír música. Y pues ahorita ya dieron la confirmación oficial ayer de cuál es el tracklist completo de Petal, el nuevo disco de Ariana Grande, y se los voy a contar. Yo pensé que Hate That I Made You Love Me iba a ser el track número uno, pero no. El track número uno es Kiss Me, luego está Hate That I Made You Love Me, Petal, la que le da nombre al disco, es la número 3, en el número 4 está Stay, en el número 5, Oh Well, en el número 6, Big Feeling, Freak sigue, luego Warning Signs, Like I Do, Never Get Over Me, Bad Thing, Bunny Hop. Me da mucha curiosidad esa canción, porque si yo dijera que Ariana Grande es un animalito, debería ser un conejito, definitivamente. Y la número 12 y última, que cierra este disco, al menos la edición que se va a lanzar en julio 31. Por ahí estaban diciendo, tiren ya la deluxe, que seguramente va a traer otro par de canciones. Nowhere Nobody, ese es el nombre de todas las canciones que van a formar parte del nuevo disco de Ariana Grande. Esto fue anunciado ayer y te lo cuento por acá en 949 Interactiva.
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0: I hate that I made you love me. Ariana Grande está por acá.

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4: Hola, soy Keila Castillo. En los próximos segundos te presentamos los hechos más importantes que marcan la agenda de hoy.
5: Les saluda Alexis Ponce.
4: Héctor G. fue detenido en San Marcos durante un operativo contra el hurto de energía. La Fiscalía contra el Crimen Organizado y Energoatet detectaron una conexión ilegal y procedieron a su captura. Las reformas del Código Penal en el Decreto 8-2023 permiten detenciones inmediatas y prevén hasta 8 años de prisión por este delito.
5: En Coatepec, Veracruz, fue hallada una estructura cívico-ceremonial prehispánica y una escultura monolítica de cerca de 1.400 años. La plataforma de 30 por 12 metros presenta ornamentación inédita. La escultura de casi 2 metros muestra grabados de figuras de élite. Se recuperaron ofrendas. Los restos serán estudiados y restaurados.
4: Argentina y Austria juegan en el MTAT Stadium de Arlington este lunes a las 11 de la mañana, hora de Guatemala. Argentina llega como favorito y busca asegurar la clasificación. Austria intentará sorprender al campeón, en el que se espera un partido de alto nivel y una gran presencia de aficionados.
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0: Heroine se llama la canción. Son los Maroon 5 que estuvieron por acá. Buena rolita. Gracias a todos los que nos están haciendo por ahí sugerencias al 3755-9490. Por acá, vamos a ver, saluditos. Me habían pedido música de Michael Jackson. Muy bien, me parece, por ahí vamos a ir colocando sus canciones. Por cierto, ustedes ya vieron el nuevo diseño de nuestra página. Ya se metieron por ahí a ver noticias. Hay un montón de cosas interesantes por ahí que ustedes van a poder ver. Hay 949 Geek, hay noticias, hay tendencias. Y nos pueden escuchar en línea, por supuesto. Váyanse a nuestra página, que es 949.com.gt. Por ahí hay una nota de lo que les hablé el viernes pasado, de la nueva portada del GTA 6 y ya la fecha para preordenar. Noviembre es la fecha de salida. Yo siento que ya teniendo una fecha específica, sobre todo tan cercana, para preordenar el juego, o sea, tiene que salir. No creo que lo vayan a volver a atrasar una vez más, a pesar de los memes que decían que íbamos a terminar como calaveras así, esperando este juego. Sí, creo que va a llegar en noviembre. Qué alegre. 25, o sea, en 3 días se puede empezar a preordenar ya, por si ustedes son fanáticos del Grand Theft Auto. Ya la versión número 6 está, una de esas notas la pueden encontrar en nuestra página. Por ahí también eso del creador de deepfakes de K-pop, que recibió 2 años, 6 meses de cárcel. Por cierto, que ustedes, de verdad, que esos riesgos que corren los artistas, porque por ahí también Sabrina Carpenter, hay una nota en la página que donde pueden ver de esta orden de alejamiento que obtuvo por 5 años, porque había alguien que la estaba estoqueando horriblemente. Olivia Rodrigo, que debutó número 1 en Australia, algo por ahí de Lil Nas X, también lo platicamos la semana pasada, así que si ustedes quieren ver más por ahí, 949.com.gt.
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0: Ya son las 11:09, viene por acá Rosalyn con Snap.

Alok junto a Bruno Martini, Hear Me Now. Uf, buena canción. 11:15, ya, por cierto, alguien ahí en el WhatsApp me estaba diciendo si le podía pasar el link para ver estos partidos de semifinal y final del mundial en el canal de iShowSpeed. Si ustedes todavía no siguen a iShowSpeed, y bueno, para los que se acaban de sintonizar, les estaba contando que este chavo, que es streamer de los más importantes, de los más exitosos de la actualidad, diría yo, pues hizo un super trato con la FIFA y con YouTube para poder transmitir en su canal. Por ahí va a streamear los partidos de las semifinales y de la final del mundial. Entonces, por si ustedes lo quieren ver, como que si no tienen dónde verlo y están ahí diciendo ¿Dónde voy a poder ver esos partidos? Pues ahí en el canal de iShowSpeed, a través de YouTube, se va a poder. Si ya lo siguen, pues nomás es estar como pendiente por ahí de sus transmisiones en vivo. Y si todavía no lo siguen y quieren que les pase por ahí el link para poder seguirlo en YouTube, mándenme el link al 3755-9490 y yo se los mando ahorita. Porque les había platicado de esto, pero me imagino que hay algunas personas que todavía o no conocen o no siguen todavía a iShowSpeed, y creo que este es el momento definitivamente de hacerlo para poder ver los live streams que va a ser oficiales. Semifinales y final es lo que él va a transmitir, para que sepan y para que lo sigan de una. Jennifer López junto a David Guetta, Save Me Tonight. No sabía yo que Jennifer López nunca ha tocado en México. Qué loco, ¿verdad? Siento que México siempre es como escenario de un montón de conciertos. Gente que a veces no hace tanto recorrido por Latinoamérica siempre van o a México o tipo Argentina, ya saben. Pero Jennifer López nunca ha estado ahí. Qué loco.

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5: Hay un ritual de la afición de fútbol que en los últimos años ha dado la vuelta al mundo, el Viking Clap islandés. Una secuencia de aplausos en crescendo que cada vez van más rápido mientras miles de aficionados gritan al unísono. La imagen es poderosa, un estadio completo, sincronizado, vibrando como un solo cuerpo. La mayoría cree que viene de una antigua tradición vikinga. La realidad es mucho más curiosa. En 2014, el club islandés Stjarnan viajó a Escocia para jugar contra el Motherwell en la Europa League. Los jugadores del Stjarnan volvieron a su país con algo más valioso que el resultado, el cántico de los hinchas escoceses. Lo adoptaron, lo adaptaron y lo hicieron suyo. Cuando la selección de Islandia llegó en 2016 al torneo continental europeo y alcanzó los cuartos de final, la mayor hazaña futbolística de un país de apenas 330 mil habitantes, el Viking Club explotó ante el mundo. Los medios de comunicación, los aficionados de todo el planeta quedaron hipnotizados. Y hoy, en estadios de decenas de países, grupos de aficionados imitan ese ritual que empezó en un estadio escocés lluvioso y que Islandia convirtió en la celebración colectiva más reconocida del fútbol moderno.
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0: Es todo un fashion icon, Harry Styles, la verdad. Por ahí estaba viendo como los outfits que está sacando en su gira y está como poniendo de moda, dicen las revistas de moda, dicen por ahí, los short shorts. Outfits como bien originales. Es bien Harry Styles, Harry Styles. O bien Juan Gabriel, también lo podríamos decir. Alguien la semana pasada me dijo, ¿cómo puedes comparar a Harry Styles con Juan Gabriel? Se viste igual que él. No han visto nunca ninguna publicación en Instagram donde comparan sus outfits. Él se inspira mucho en los outfits de Juan Gabriel para hacer los suyos. Por supuesto que muy a su estilo, pero de que lo hace muy loco.
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0: Como que está bueno de repente saber de las noticias buenas del mundo, porque a veces nos invaden las cosas que suceden no tan buenas. Así que hoy les voy a hablar de Satellites on Fire. Fíjense que esta es una startup que fue cofundada por un joven argentino. De hecho, este chavito argentino se llama Franco. Él tenía 16 años cuando creó esta, no sé cómo llamarlo, esta como app que usa inteligencia artificial para detectar incendios. Era un proyecto para su colegio y pues los detecta hasta 35 minutos antes que los satélites de la NASA, y solo en 2025 ayudó a combatir más de 600 incendios. Imagínense que esta startup protege 41 millones de hectáreas de bosques en 21 países en 5 continentes y usa inteligencia artificial para la detección temprana de incendios forestales. Franco Rodríguez Biau se llama el chico. Saben que en una entrevista que le hizo la revista Forbes, que es una de las revistas económicas más importantes, él estaba contando que antes de que de verdad pudiera empezar con esta startup, tocó la puerta de 100 inversores y los 100 le dijeron que no. Y ahora logró más o menos recaudar más de 2 millones de dólares para poder seguir como que construyendo esta app que, como les digo, usa inteligencia artificial para detectar incendios súper rápido. Y dice él que considera que la IA, que es lo que usan para detectarlos, está redefiniendo nuestra forma de emprender, y siento que lo va a hacer cada vez más. ¡Qué cool! Bien por Franco y bien por estos incendios que logran detenerse a tiempo gracias a sus ideas, gracias a de repente pensar fuera del cajón.
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0: Musiquita de One Republic, esto que se llama Need Your Love.

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1: Vamos a hacer el birthday check de saber quién es en el mundo de la música, en el mundo de la actuación, del deporte, etcétera. Son tus birthday twins si naciste un 22 de junio. Felicidades para toda la gente que hoy está en su día de pastel, en su año nuevo personal y que hoy se la están pasando bonito. Muchas felicidades y happy birthday to you. ¿Saben ustedes que yo nunca me hubiera imaginado, y no sé por qué, que Meryl Streep y Cyndi Lauper, que ambas cumplen años hoy, son bien contemporáneas? De hecho, Cyndi Lauper, que tiene como súper exitazos en la era de los 80, en la década de los 80, en la década de los 90, y que sigue siendo como una figura en la lucha en los derechos femeninos desde siempre. Creo que en redes ella siempre ha estado por ahí y sigue siendo igual de importante que en la década de los 80 y los 90. Está cumpliendo 73 años, Cyndi Lauper. ¡Wow! ¡Qué súper bien por ella y su pelo rosado!

0: que fue a una audición cuando era muy joven y le dijeron así como tú nunca vas a lograr un papel protagónico. Jamás, porque la verdad es que no sos lo suficientemente bonita para estar en una pantalla protagonizando una película. ¿Ustedes? ¿Qué? ¿De qué me estás hablando? Siento que es de las actrices más importantes de la actualidad, Meryl. De hecho, este 2026 es parte de proyectos que siento que en el cine han sido de los más importantes. Hoppers es la reina insecto, prestó su voz para eso. En Project Hail Mary también es la voz de Rocky. Y, por supuesto, la segunda parte de El Diablo Viste a Moda o The Devil Wears Prada, que pues es una película definitivamente popular donde hace el papel de Miranda Priestly. Y además tiene una carrera, ustedes, desde los 70 hasta hoy, mega genial. Qué bueno que hizo que esa persona que le hizo el casting y le dijo esas cosas tan horribles, porque siento que cuando alguien te dice eso es como para desanimarte y decirte ya ni intentes, no vas a poder. Qué bueno que le hizo tragarse sus palabras. ¿Y de qué manera? Porque es una actriz importantísima. De hecho, Jennifer Lawrence, no sé si ustedes la oyeron en Jimmy Fallon, que decía que todos le decían you're the GOAT, y ella así como y en un momento le preguntaron, pero Meryl, ¿tú sabes por qué te decimos the GOAT? Y ella así como que, porque soy una cabra vieja. Y ellos así como, no, greatest of all time. Y lo es, definitivamente, grandiosa Meryl. En el cine, en la TV, en el teatro, haga lo que haga, es una genia de la actuación. Así que happy birthday to her.
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0: Vamos a irnos con Foster the People y Houdini. Qué buena canción.

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0: Ya que estábamos hablando de Miranda Priestly, a.k.a. Meryl Streep, Lady Gaga y Doechii con Runway, están por acá en 949 Interactiva. 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Estábamos hablando de Meryl, pero antes de eso estábamos hablando de la IA aplicada para el bien, digamos. Estaba usando sus superpoderes para el bien. Y el caso es que me encontré con algo, ustedes, un usuario de Reddit como que construyó una cosa que se llama InTruth, que es una extensión de Chrome que utiliza inteligencia artificial para poder como que hacer chequeo de factos, digámoslo de esa forma, mientras los políticos dan sus discursos. Y entonces digamos que esta extensión, tú estás viendo un video en YouTube de un político haciendo una declaración en una entrevista y te va sacando a la par todas las mentiras que está diciendo en tiempo real. Imagínense eso, analiza en vivo el speech, las respuestas, busca evidencia y usa inteligencia artificial para poder como etiquetar las cosas que son verdad, las cosas que son engaños, digámoslo de esa forma, y las cosas que así ya de por sí son totalmente falsas. Siento que eso podría ser muy útil, sobre todo ahora que se sabe de gente que está queriendo lanzarse a las elecciones de Guatemala. Pues digo yo que deberíamos de bajar esta extensión de Chrome.
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0: Goals, Lisa Anita Rima.

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1: Puritita leyenda de la música, Madonna y Sabrina Carpenter están por acá con Bring Your Love. Ya son las 11 de la mañana con 55 minutos. ¿En qué momento se nos pasa toda la mañana juntos? Yo creo que me la paso también con ustedes que no me doy cuenta. Siento que me acabo de sentar y ya me tengo que ir, pero gracias a los que me acompañaron, gracias a los que se comunican e interactúan a través del WhatsApp, gracias a la gente que nos escucha aunque no se comunique. Un abrazote y un buen inicio de semana. Estamos ya prácticamente en la última de junio y esta termina, digámoslo de esa manera, en fin de largo, porque ahí se acuerdan que el asueto del 30 termina, o sea, bueno, se corre hacia el lunes, así que va a ser fin de largo por ahí. Ahí se acuerdan también, todos los días digo que se los voy a recordar y se me va la onda, que a fin de mes termina también el plazo para poder pagar sin multa el impuesto de circulación de los vehículos en Guatemala, así que no se les vaya a olvidar verlo por ahí. Mañana les vuelvo a recordar, espero recordarme, y les puedo mandar el link para que ustedes vean cuánto tienen que pagar y que puedan hacer el pago de su impuesto sin que les cobren multa. Mi nombre es Carla de León y vuelvo mañana a las 9. Mañana vamos a tener una reunión, así que voy a estar con ustedes a las 9 y después me voy a ir un ratito. Es martes de Tracatax, igual ahí nos vamos escuchando, ¿les parece? ¡Mua! Les mando un besotote. No se olviden de seguirnos en todas nuestras redes, 949 Radio, nos llamamos. Si quieren seguirme a mí, estoy en Instagram y en TikTok como Carla Voz, Carla con K y Voz con Z, y como Agenda Alternativa. Ya viene Latina para acompañarles, así que ustedes quédense porque aquí hay muy buena música como siempre. 949, si era necesario así como levantar el ánimo para empezar la semana, siento que con esta canción de Molly sí que se logra. Esto se llama Shake It to the Max. ¡Mua! Besito, bye.

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3: Hola, soy Keila Castillo. En los próximos segundos te presentamos los hechos más importantes que marcan la agenda de hoy.
4: Les saluda Alexis Ponce.
3: La enfermedad renal crónica afecta a 64 guatemaltecos por cada 100.000 habitantes y aumentó 585% desde el 2008, según han advertido los especialistas. Aunque vinculada a diabetes e hipertensión, afecta cada vez más a jóvenes en zonas rurales, se investiga la nefropatía mesoamericana relacionada con el calor y la deshidratación. Los médicos recomiendan prevención y controles periódicos.
4: En la 18 calle y sexta avenida zona 1, un motociclista disparó y mató a dos personas en un área peatonal. Intentó huir en su moto, que no funcionó. Escapó a pie y fue perseguido y detenido por testigos y agentes de PNC. Antes de ser custodiado, fue agredido y llevado al hospital. Las autoridades investigan el caso.
3: Francia e Irak se enfrentan en Filadelfia este lunes a las 15 horas, tiempo de Guatemala. Francia busca imponer su jerarquía y sumar puntos. Irak aspira a sorprender y competir ante una potencia europea, en el que se anticipa un duelo intenso y táctico.
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Y con esto damos inicio a 949 Interactiva. ¿Cómo estás? Buenas tardes, buenas tardes. Soy Cristina Cobar, acompañándote a la hora del almuerzo, a la hora de los mandados, a la hora de qué va a haber, qué vamos a comer. Pues ya estoy por acá. Bienvenidos, bienvenidas a 949 Interactiva y arrancamos con Lily Allen.

0: 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Así lo vive Guate, así lo vive Pizza Hut. ¿Cómo va el partido? ¿Cómo vamos? Yo me quedé con el 1-0 ganando Argentina, pero cuéntenme, ¿cómo va el partido? Y es que aquí no puedo verlo, pero ya me pueden encontrar ahí a través del WhatsApp.
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3: En 1996, dos comediantes ingleses de la BBC llamados David Baddiel y Frank Skinner escribieron una canción sobre la selección de Inglaterra. No era una canción de victoria, era una canción irónica sobre los fracasos. Hablaba de los malos resultados históricos, de las esperanzas que siempre terminaban rotas, de un país que inventó el fútbol y que llevaba décadas sin ganarlo. La llamaron Three Lions y el estribillo decía It's coming home, football coming home. Vuelve a casa, el fútbol vuelve a casa. La canción llegó al número uno en las listas de éxitos en el Reino Unido en 1996 y de nuevo en 1998. Pero lo que nadie esperaba es que ese himno irónico se convertiría en el canto más genuino y emocionante de la afición inglesa. Cada torneo los aficionados de Inglaterra lo entonan con más fe que ironía, como si la canción tuviera la capacidad de revertir décadas de tropiezos. En 2026 los aficionados ingleses llegaron a Kansas City, su base de operaciones, cuando exactamente eso, It's coming home, así lo cantaron y así lo celebraron.
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0: Llegando así a las 12:28 en 949 Interactiva. ¿De qué tienes ganas hoy? ¿De qué tienes ganas? ¿De una deliciosa Pizza Hut? 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Pues ya, ya te di ahí la propuesta. Hablando de esta fiebre que se está viviendo de... pues, de este torneo de fútbol más grande del mundo. Aquí te va una pregunta. ¿Dejarías el torneo más importante de tu carrera por disfrutar del nacimiento de tu primer hijo? Imagina tú, imagina estar cumpliendo o compitiendo pues en este torneo de fútbol que es el más grande del mundo y decidir irte antes de que termine porque tu hijo, tu primer hijo va a nacer. Pues esto es exactamente lo que planea hacer Jeremy Doku, que es una, pues es un jugador belga que pues mencionó y ya confirmó que podría abandonar esta concentración de su selección para estar presente en el nacimiento de su primer hijo. Y su esposa, pues al parecer va a tener al bebé en julio, más o menos, durante julio. Y pues Doku dijo, ok, definitivamente no quiero perderme el nacimiento de mi hijo. Me tendría que retirar de este torneo de fútbol. ¿Tú qué harías? Hay mucha polémica, se está generando mucha polémica, pero es tu primer hijo. ¿Dejarías este torneo de fútbol por el nacimiento de tu primer hijo? La verdad es que son dos emociones diferentes, pero ahí sí que pues la decisión de este jugador es irse a ver el nacimiento de su hijo. ¿Tú qué harías?
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2: 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Vamos a irnos rapidísimo con el Alan Lee, Chisin, Texas. Disfrútalo en 949 Interactiva.

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2: Y si eres de los que crecieron armando Legos, esto te va a interesar porque ya es oficial. Se viene una nueva película de estos famosos bloques. ¿Y sabes a quién van a tener como protagonista? Nada más y nada menos que a Keanu Reeves. ¿Sí? Que seguramente conoces por muchos personajes, pero la verdad es que a mí me encanta ver las películas de John Wick. ¿A cuál es tu favorita? ¿Dónde sale Keanu Reeves? Cuéntame. Pues, hablando de esta película, va a mezclar, al parecer, escenas de acción real con animación, algo así como el formato parecido al de los Looney Tunes Back in Action, más o menos. Pues, algo así va a ser este rollo de la película, que obviamente va a marcar un inicio de una nueva etapa para Lego en el cine, ya que va a ser la primera producción de Universal después de quedarse con los derechos de la franquicia. Así que se viene película de Legos con, no con John Wick, pero sí con Keanu Reeves.

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Ok, 37559490, nuestro WhatsApp para que te comuniques, para que nos pidas alguna canción con gusto en este... En este día lluvioso, vamos a hacer bloquecito lluvioso, ¿por qué no? ¿Por qué no? Esto lo amerita, esta lluvia amerita el bloquecito lluvioso. ¿Sí? ¿Te parece? ¿Cuál se te antoja? ¿Algo de One Republic podría ser? ¿Algo de Sam Smith? ¿Algo de Adele? Lo que tú digas, yo con gusto lo busco y lo coloco. Así que ve, vamos armando el bloquecito lluvioso. Yo sugiero esta.

¿Alguna vez te has preguntado por qué nos gusta escuchar música triste o música melancólica cuando está lloviendo y no sé? Suele pasar, suele pasar. Pues resulta lo que dice la ciencia, resulta que tu cerebro tiene pues una explicación para esto, porque es como, ay, ay, ay, es como un antídoto natural, un consuelo natural, porque el sonido de la lluvia actúa como un ruido blanco, ese ruido que le ponen a los bebés cuando nacen para calmarlos. Y eso también ayuda al ruido de la lluvia a disminuir mucho el estrés, ¿sí? Y con tu música favorita, así sea triste, alegre, lo que sea, es como que ese consuelo natural y liberas el estrés y liberas muchas cosas interesantes, pero es un efecto relajante, por así decirlo. Y la ciencia lo comprueba. Así que ustedes pidan sus canciones para el bloquecito lluvioso. Esta canción, por ejemplo, seguramente te va a ayudar a desestresarte, a disfrutar. 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
5: Hola, soy Keila Castillo. En los próximos segundos te presentamos los hechos más importantes que marcan la agenda de hoy.
6: Les saluda Alexis Ponce.
5: Buzos de los bomberos voluntarios continuaron la búsqueda de un hombre desaparecido en la laguna de Ayarza. Su vehículo fue localizado en la primera jornada y la unidad de rescate acuático realiza inmersiones. Personal también efectúa rastreo superficial y terrestre. Las labores de búsqueda siguen activas.
7: En Chichicastenango, Quiché, un autobús de transporte de Xollita cayó por un barranco de unos 15 metros en la pendiente del Molino del Tesoro. Equipos de socorro rescataron a varios pasajeros heridos. Dos fueron trasladados al Hospital Nacional de Sololá y otros al Hospital Regional de Quiché. Las causas están en investigación.
5: Noruega y Senegal se enfrentan en el MetLife Stadium a las 18 horas tiempo de Guatemala. Noruega llega como figura de alto nivel y juego físico. Senegal apuesta por velocidad y potencia. El partido es clave en la lucha por la clasificación del grupo I.
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1: Bueno, y dicen que el K-pop ya conquistó el cine y esta película de Supergirl lo acaba de confirmar, porque la verdad es que están haciendo historia. Todos los que hacen K-pop, definitivamente BTS, Blackpink, Seventeen y otros grupos que han llevado conciertos, documentales al cine, convirtiendo como que cada estreno en una experiencia para todos sus fans. K-pop Demon Hunters no lo podemos dejar atrás. La verdad es que esta película sí demostró que su universo con mucho K-pop se convirtió en un fenómeno mundial. Sus canciones que llegaron a los charts e incluso han roto récords. Pero no estamos hablando de K-pop Demon Hunters, estamos hablando de esta película de Supergirl que lo confirma, porque te vas a dar cuenta que hay una nueva canción interpretada por Le Sserafim que pues vas a notar que definitivamente hasta dónde ha llegado el K-pop, que ya es parte de todo esto del cine y ha llegado a Hollywood. En fin, que me gusta que le estén dando esta oportunidad al K-pop. Y hablando de K-pop, para este bloquecito lluvioso se me hace muy bien esta de Don't Say You Love Me.

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2: Si te gusta mucho la música de Somber, esto te va a encantar porque este 25 de junio todo apunta que hay nueva música. Hay nueva música, My Body Isn't Ready, que es el nuevo lanzamiento de Somber después de grandes canciones como esta de Homebreaker, Potential. Es una canción, dicen, que promete mostrar su lado más introspectivo. Puede ser la más emocional también, no lo sabemos, pero todas las canciones de Somber están geniales y sin duda alguna esta lo va a hacer también. My Body Isn't Ready, vamos a estar ansiosos y esperando a que salga esta nueva canción.
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0: 1:29 en 949 Interactiva. ¿Recuerdas este sonido? Si lo recuerdas, déjame decirte que ya te duele la rodilla, seguramente. Ok, quiero contarte que se viene la película de las chicas superpoderosas. La verdad es que no ha mencionado tanto, pero sabemos de que es una de las caricaturas más icónicas de toda una generación. Y está por regresar, está en desarrollo dentro de Warner Bros. Animation. No hay tantos detalles de la historia porque como que lo están manteniendo en secreto, pero este proyecto ya tiene pues emocionados a todos los fans que crecieron viendo a Bombón, Burbuja, Bellota y todo este rollo. ¿Eres fan de las chicas superpoderosas? Vamos a estar pendientes de lo que se venga con esta nueva película.
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0: pero más que todo con los carruseles de Instagram, historias también, o por ejemplo en cuestiones de edición. Y es que lo que sucede es de que Instagram está renovando como que la forma de publicar fotos, de publicar videos, y ahora dicen que vas a poder agregar textos diferentes en cada diapositiva de un carrusel. Y esto va a dar más contexto a cada imagen o video sin estar dependiendo pues de una sola descripción. Normalmente cuando tú subís una foto o un carrusel, pues se queda la descripción de, ¿qué te digo? No sé, las reglas para disfrutar un buen partido, qué sé yo. Entonces vas dándole como que slide a cada diapositiva y le puedes poner diferente texto. Antes no se podía hacer esto. Entonces puedes poner diferentes descripciones, por así decirlo, en el carrusel. Y aparte de eso, que también llega como que una función donde tú vas a poder añadir otro tipo de edición, y así va a estar bastante interesante. Si no estoy mal, en la nueva actualización de Instagram ya te tiene que salir este tipo de, pues de qué, de herramientas. ¿Era necesario? Pues siento que sí le va a dar otro toque, si en dado caso te dedicas mucho a crear carruseles y todo este rollo.
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1: En Brasil, el fútbol y la samba no son dos cosas diferentes, son la misma cosa con distintos zapatos. La samba nació en los barrios pobres de Río de Janeiro. Traída por los esclavos africanos que llegaron al país en el siglo XVI, el fútbol llegó a Brasil ya a finales del siglo XIX, traído por inmigrantes ingleses. Pero fue en las tribunas de los estadios donde ambos se encontraron, pero nunca más se iban a separar. Las escuelas de samba de Sao Paulo, de hecho, nacieron como grupos de animación en los estadios de fútbol antes de convertirse en lo que son hoy. Cuando Brasil anota un gol, las tribunas no estallan en aplausos disciplinados. Estallan en música, en baile, en ritmo de tambores que los aficionados llevan consigo. El Carnaval de Río dedicó desde 2014 desfiles enteros al fútbol, con carrozas de jugadores, balones y campos de juego entre plumas y lentejuelas. En las canchas callejeras de las favelas de Río, donde el asfalto es campo y el poste de luz sirve de arco, los niños no solo practican el control del balón, también practican la guinga, ese movimiento de cadera que es samba y gambeta al mismo tiempo.
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0: Martin Garrix junto a Ed Sheeran, esto es Repeat It, sonando en 949 Interactiva. 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Ya regresamos, ahora que, sáquenme de la duda con este rollo de Messi, es el... Y es el que más goles ha echado en... Es que no podemos decir la palabra M-U-N-D. Pero sí o no, sí, yo creo que sí. Ok, sáquenme la duda para los que son así pilas en este rollo del fútbol.
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3: 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Arrancamos esta tercera y última hora acá en 949 Interactiva. Escuchábamos Rain Dance. Esa música que de verdad nos ayuda a este clima. Bloquecito lluvioso. Ya hicimos bloquecito lluvioso. ¿Te imaginas hacer todo el programa con el bloquecito lluvioso? No, hombre. Se me duermen. No sé qué pasaría. Hablando de otras noticias, quiero contarte algo que está haciendo Olivia Rodrigo. Y es que sabemos de que hay muchos festivales de música electrónica, que de música country, qué sé yo. Hay muchos festivales, pero Olivia Rodrigo acaba de cambiarlo todo porque anunció su propio festival, ¿sí? Anunció su propio festival de música y lo más impactante es que va a tener un lineup completamente femenino. Solo chavas. Un evento creado para celebrar tanto el talento de las mujeres en la industria, con un cartel lleno de artistas que están dominando la escena actual. Y pues va a estar interesante. La verdad es que hasta Cat's Eye creo que vi en este festival que está haciendo Olivia Rodrigo. Así que más adelante les tengo más noticias de lo que se viene en este nuevo festival. Y hablando de...

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1: Continuamos con más en 949 Interactiva. Ya habíamos platicado de que se está armando por ahí este proyecto de la película de las chicas superpoderosas, pero también ya es oficial, pues, ya es oficial de que se viene los Thundercats. Van a volver a la pantalla grande. Sí, y es que Warner Bros. Animation está desarrollando, pues, esta nueva película que está basada en esta icónica franquicia y por ahora no hay tantos detalles, ya saben, solo lanzan de que se viene tal película y todo el rollo, pero no hay tantos detalles sobre la historia, el elenco o la fecha de estreno, pero el proyecto ya está en marcha, los fans están bastante emocionados y están hasta imaginando cómo van a lucir los personajes. Ahora bien, la pregunta sería, ¿te gustaría una adaptación fiel a la serie clásica o una versión completamente renovada? ¿Cómo te gustaría más? Cuéntanos a través del WhatsApp. Se viene música de Cat's Eye.

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1: 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Bueno, tenemos música emergente acá en 949 Interactiva. ¿Cómo va tu tarde? ¿Cómo va tu tarde de lunes? Lloviendo, definitivamente, lloviendo. Mándame foto y armamos otro bloquecito lluvioso. ¿En dónde te encuentras? ¿En dónde estás? Manda videos, fotos, lo que quieras y armamos aquí el bloquecito. Ya hicimos uno, pues que ya lleva más de una hora lloviendo, así que esto se alargó, por supuesto, se alargó. Pero tú dime, ¿qué ponemos? ¿Qué más podemos poner para este bloque lluvioso? Lo que suene de fondo. Ron y Coco, esta canción entró a la programación la semana pasada. ¿Te gusta? ¿Cuánto le das? ¿Cuánto le das? Hablando de cuánto le das, ¿fuiste a ver la película de Toy Story? ¿Todavía no? Pues ya te cuento al regreso qué es lo que dice la crítica de esta película.
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0: Seguimos entonces con bloquecito lluvioso porque la lluvia sigue, así que vamos a poner música para disfrutar la lluvia, ¿por qué no? Así que comunícate 37559490, pero antes de que ya vayamos de lleno al bloquecito lluvioso, ¿qué onda con Toy Story que está arrasando? Y ya rompió récords en taquilla, déjame decirte que ha debutado con más de 312 millones de dólares en su primer fin de semana y se ha convertido en uno de los estrenos más fuertes del año. De hecho, ya tiene el segundo mejor inicio de este 2026 hasta la fecha, que es solo por detrás de Super Mario Galaxy, que le había ido bastante, pero bastante bien. Así que, pues, las críticas dicen que está muy buena, que está muy buena. Y siento que es una película también que trata mucho la nostalgia, pero también te pone a reflexionar sobre, pues, la nueva tecnología. ¿Con qué están compitiendo tus hijos hoy en día? ¿Juguetes, tecnología? En fin, yo no la he visto, espero poderla ver pronto, pero tiene una calificación de 92% en Rotten Tomatoes. ¿Qué talito? ¿Ya la fuiste a ver? Cuéntame a través del WhatsApp.
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0: Llegamos así a las 2:48 minutos en 949 Interactiva. Billie Eilish, Birds of a Feather. Por cierto, hay una canción de Bruno Mars y Billie Eilish que vamos a pedir a producción que le ingrese, por favor, porque está muy buena esa rolita que merece estar en nuestra programación. Esperemos pronto tenerla por acá. 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

Y yo con esto me despido, que tengas un excelente lunes, buen regreso a casa con mucha precaución. Nos escuchamos mañana en punto de las 12 del mediodía. Soy Cristina Cobar. Chao.

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2: Bienvenidos a una nueva tarde interactiva. Qué gusto acompañarles desde 949. ¿Qué tal su fin de semana? Sí, estoy un tanto aún lastimado de la garganta, pero aquí estamos. Una tarde lluviosa para volver a casa, una tarde lluviosa para terminar la jornada. ¿Tú cómo estás en esta tarde? Interactúa con nosotros.

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1: ¿Cómo va tu tarde lluviosa? Puedes reportarlo a través de nuestra línea interactiva, el 3755-9490. Dice por acá, el buen Dad is working. El buen Dad is working, dice por acá, ya me mojé. No, me imagino. ¿Qué onda, mi Phantom? Te tengo noticias. Me voy a Chiquimula por 3 días, así que me voy a desaparecer un rato del WhatsApp durante ese tiempo. Así que mañana te levanto a las 4 de la mañana, pero seguiré escuchando 949, aunque no les escriba. Pues tú puedes seguir conectado, mira, no importa dónde vayas, pero tú puedes seguir conectado a 949 gracias a 949.com.gt.

Es lo más reciente de Harry Styles, Dance No More. 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Por cierto, ¿cómo va esa quiniela? Oigan, ¿están preparados para el 24 de junio? Ya ven que ha despertado mucha... mucha especulación lo que podría ocurrir el 24 de junio, ¿no? Lo que de hecho, el fin de semana subió otro video esta chava que ha profetizado cosas, que es una vidente, le ha acertado. Muchos dicen que el 97% de sus predicciones se cumplen, ¿no? Ahora ha dicho que en pleno partido de Brasil, pues aparecerán naves volando en los estadios. Que estaría loquísimo, déjenme decirles que eso estaría loquísimo, ¿no? O sea, ¿cuál sería tu reacción?

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Oigan, por cierto, no sé si ya se habían percatado, pero se nos va a medio año, ¿eh? Esta es la última semana completa del mes de junio. ¿Por qué? Porque la otra semana, lunes y martes, básicamente son dos días inhabilitados, ¿no? Entonces, es impresionante cómo, no sé cuántos se habían percatado de esto, pero sí, se nos va medio año, se nos va junio. Dice, están cayendo sapos. ¿En dónde?

3:50 a esta hora de la tarde, dice. Si lo lees, no digas que soy yo. Ok. Dice, mi reacción sería la misma que tuve cuando me enteré que echaron a unos compas por fraude bancario. Esto en relación a lo que les decía, que el 24 de junio supuestamente aparecerán naves intergalácticas en medio del partido de Brasil. Es lo que dijo la vidente brasileña, ¿no? Entonces yo les preguntaba a ustedes, ¿cuál sería su reacción si eso llegara a ser realidad? Deja tus comentarios en nuestra línea interactiva.

0: parte de la banda sonora de la película de Bob Esponja. Oigan, hablando de películas, hablando de series, hablando de producciones audiovisuales, ayer se estrenó la tercera temporada de House of Dragon. Se estrenó el primer capítulo en la plataforma de HBO. O en la plataforma de su elección, en las plataformas misceláneas donde también se pueden ver. Pues se estrenó ahí, estuvo fuerte ese primer capítulo de esta nueva temporada, la tercera temporada. Vamos a ver hasta dónde llega la, hasta dónde extienden lo de House of Dragon, ¿no? Están cayendo sapos, dice. ¿Qué onda, Phantom? Si es así, al momento de llegar a cualquier partido, les van a cobrar parqueo, entrada y hasta derecho de piso. Que ese pelón no perdona, dice. Sí, pobres los aliens, hombre. Pero bueno, finalmente, esto será pasado mañana, miércoles. Y se está generando mucho hype de esto a través de las redes sociales. Incluso ahí se están formando grupos de personas que están diciendo, vamos a darle la bienvenida a los extraterrestres.
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Oigan, con esta lluvia, por cierto, mucho cuidado para quienes van conduciendo, porque miren, las montañas de Occidente, que usualmente es donde el sol se va escondiendo a esta hora, bueno, no a esta hora, sino que un poquito más tarde, no se ven. A lo lejos se divisa una pequeña silueta de una montañita que está en dirección al naranjo. Pero de ahí todo lo demás del naranjo no se ve. ¿Por qué? Porque la lluvia está fuerte.

Dance the Night, Dua Lipa, que por cierto está próxima a ser mamá. Bueno, no próxima, pero pues ya anunció que sí va a ser mamá, ¿verdad? Yo le dije, Dua, lo tuyo y lo nuestro no va, entonces ve, haz tu vida, conoce otras personas. Y eso fue exactamente lo que hizo. Son las 4:12, estás en 949 Interactiva. ¿Te ha pasado eso alguna vez con alguna pareja? Cuéntalo a través de nuestra línea interactiva.

Oye, por cierto, manita arriba si viste el inicio de la tercera temporada de House of Dragons. Allá en la plataforma de HBO. Uy, qué bajo va ese avión. Pero que tus bytes y tus... y tu ánimo no esté bajo, sino que esté totalmente interactivo con nosotros. Deja tus comentarios qué te pareció House of Dragons en su tercera temporada a través de nuestro WhatsApp. Es la última semana de junio. Recuérdaselo al cuerpo si el cuerpo no lo recuerda.

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Hilary Duff, que nos ha demostrado que a pesar del tiempo y de los años, sigue siendo aún una, pues no sé si decir una pop star o una teen star. Pero de que sigue funcionando, sigue funcionando. Dice, no den spoiler, yo ayer fui a ver Toy Story 5. Yo hoy voy a ver el primer capítulo, no spoileen, por favor. Uy, te come el spoiler.

Oigan, a todo esto, ¿ya fueron a ver Toy Story 5? ¿Cuántos años tenías cuando fuiste a ver la primera de Toy Story? O cuando viste la primera de Toy Story, ¿cuántos años tenías? A todo esto, ¿ya la fuiste a ver? ¿Qué tal está?

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Dice Phantom, sin malos pensamientos, las de Bélgica están muy bonitas. Pues sí, sí, la verdad, con la foto que me enviaste, sí. Buena tarde, Fantasma, esta tarde de lluvia, tráfico, cafecito y Teddy Swims. Mira qué interesante, porque justo es Teddy quien viene para acompañar esa taza de café y esta tarde fría, pero no tan fría como tus besos, bebé. 452, estás en 949.

Dice por aquí Marjorie, linda tarde fantasma, me alegro que estés mejor. Lindo inicio de semana. Oigan, última semana de junio, Y cuando digo última, muchos van a decir, ah, pero la otra semana también está el lunes y el martes. Seamos realistas, esos días no cuentan. Es más, muchos ni siquiera van a llegar a trabajar esos días. Ya sea porque el lunes, bueno, por si no lo sabían, el 30, digamos que es el asueto oficial, ¿no? Pero para hacerlo largo, lo corren para el día lunes. Esto según acuerdos y disposiciones que se fumaron por ahí hace mucho tiempo. Bueno, ni tanto tiempo, pero sí se los fumaron ya hace unos cuantos años atrás. Entonces, fin de semana largo, sí, efectivamente, con lluvia seguramente, pero fin de semana. Entonces, dos puntos y aparte. Entonces, lo que sucede es que el asueto del 30 lo corren para el lunes. Algunos seguramente van a pedir puente el 2 o el viernes, no sé. Entonces, pues listo, listo que simple y sencillamente eso, pues, va a pasar. Así que esos dos días no cuentan. Digamos que es algo como un periodo de gracia, en la cual cada quien hace su gracia.

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4: Hola, soy Keila Castillo. En los próximos segundos te presentamos los hechos más importantes que marcan la agenda de hoy.
5: Les saluda Alexis Ponce.
4: Guatemala busca abrir mercados de aguacate en Asia, entre ellos Corea del Sur, Taiwán y Japón. Todo esto ante un aumento previsto de la producción. La iniciativa pretende diversificar exportaciones y reducir dependencia de Europa. El proceso enfrenta exigencias sanitarias y competencias, pero el sector estima sumar más de 20.000 toneladas de hash en 2028.
5: El gobierno propone aumentar 19.122 millones de quetzales a las inversiones para 2027, elevando el presupuesto a 181.563 millones de quetzales. Los recursos priorizarán infraestructura vial, modernización portuaria y vivienda. Analistas cuestionan la capacidad de ejecución y los riesgos por retrasos en proyectos como Puerto Quetzal.
4: Jordania y Argelia cierran la jornada en el Levi's Stadium de Santa Clara a las 9 de la noche, horario guatemalteco. Jordania busca avanzar en su historia mundialista. Argelia aspira a sumar puntos con su experiencia internacional. Un partido nocturno con presencia de selecciones árabes en suelo estadounidense.
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0: American Girls, Harry Styles. Por cierto, para los que siguen los partidos de fútbol del torneo, pues sí, el partido entre Francia e Irak se ha suspendido por la tormenta que hasta allá llegó la lluvia que teníamos aquí, miren ustedes. El partido se ha suspendido, no sé si lo van a repetir o va a continuar al rato, qué pedo. Interesante, porque creo que eso nunca lo había visto yo en un torneo de esta índole, ¿no? A ver, en nuestra línea interactiva.
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0: Nuestra línea interactiva dice, hoy en la película de Supergirl, aparte de eso, ¿qué otra actividad tendrán? Escuché algo diferente. Gracias, saludos y que sigas mejor de la garganta. Toma agua caliente con miel y limón y mucha agua pura. Muchas gracias. A ver, sí, parece que hay... No parece, sino que va a haber... Van a haber algunas actividades de cosplayer previo a la presentación de Supergirl el día de hoy. Aparte, bueno, hoy, el día de hoy es un pleonasmo. Van a haber actividades como cosplayer y también va a haber un cóctel de bienvenida por la presentación de Supergirl. Así que por ahí los veo, por ahí se van a ver con alguien de RCN. Si nos quieren etiquetar, etiquétennos, no sean así, no se queden con las ganas de etiquetarnos. Etiquétennos y listo. Búsquennos como @949 radio en todas las redes sociales.

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0: A ver, en otro orden de noticias, según me están comentando que hay un deslizamiento de tierra en la zona 5, nos solidarizamos con las personas que han sufrido esto, es el final de la 29 Avenida o algo así, según lo que me comentaba. Por otro lado, al parecer parece que se va a reanudar el partido de fútbol del torneo del Pelón. Y bueno, en los alrededores de la zona 4 ha dejado de llover, ya las montañas hacia el suroccidente empiezan a notarse, y claro, este pequeño temporal nos va dejando también algunas cosas en claro. Y es que aunque aún es época de sol, es momento de sol, pues este al parecer ya no veremos cómo tendrá su ocaso este lunes 22 de junio.
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Ándale, compadre. Tequilita, me dijo alguien. Para los estragos de la gripa, sí, totalmente. Pues bueno, así nos vamos. Por cierto, esta semana no se pierdan 949, que hay una sorpresa muy interesante. Pónganle atención a todos los shows. Nos vamos y nos vamos. Pero mañana volveremos. 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Bajo esta lluvia les digo que la fuerza los acompañe.

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